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3: Otra más de las cumbias originales, sus compas de Fuerza Régida y Grupo Frontera. ¡Vuélvele a marcar, compa Carlos! Pensando y viendo las estrellas, pregunté si en algún lugar esto se estaría repitiendo, si es que en otro mundo.

0: ¿Qué onda? Buenos días. ¿Qué onda? Buenos días.
1: Ay, mi buenas tardes, mi raza, ¿cómo estamos? La panzonita de Aguascalientes.
2: ¿Sí? ¡Hello! ¡Muy buenas tardes, Monterrey! ¿Cómo están? Bienvenidos, bienvenidas y bienvenidos. Soy Suriel Sánchez, 6:08. Tenemos una temperatura bien agradable, 29 grados. Si te vas de la cabina, eres gay, ¿sí?
0: ¿Qué? Soy tortilla.
2: Tortillas calientitas. Qué gusto tenerte en mi cabina, amiga. Te voy a reportar con el jefe porque yo no sé qué estás haciendo. No, ya

0: tenerte en mi cabina, amiga. Te voy a reportar con el jefe porque yo no sé qué estás
1: haciendo. No, ya me voy a ir porque te dijiste que olía feo, que no me querías aquí, que recogiera mi mugrero, que le llegara. Pero tú, si llegas antes, me abres ventanas, me echas tu aromatizante de la banda de señora, que la brujería y wichi wichi.
0: A ver, traes una bronca, traes un... No, no te vayas. Traes problema conmigo, bronca. Yo no tengo la culpa que el embarazo.
1: Cuéntales que ayer nos fue muy bien en el callejón.
0: Pues no estamos peleando.
1: No, estamos felices porque ya nos fue, tuvimos mucha gente.
0: Dijo una amiga, ¿cuándo es?
1: Oye, Bárbara Betty.
0: Ayer nos fue muy bien en el Calle Live. No te vayas. Ayer nos fue muy bien en el Calle Live con Gris Romero, con La Huicha, con estuvimos Jess y yo conduciendo este gran evento que tuvimos llenísimo. Nos la pasamos muy bien, nos tomamos nuestros shots de tequila con la queridísima Gris Romero, pero duro el tequila. Gargajo está en los controles, como cada semana. Y de aquí hasta las 8 nos vamos a ir con un muy buen tema, con buena música. A las 6:30 viene Mía Rubín, para que estén bien atentos, esta guapísima cantante, hija de dos ídolos, hija de su mami y de su papi, porque es una mujer muy bonita, muy guapa y muy bien educada. Ay, chiquito. ¿Puedo ir con WhatsApps? Yes, of course. Vamos con WhatsApps. En este momento abro la línea de calle 81-2430-1045. Oigan, los extrañé. Es que no vine el jueves, el viernes.
2: Amiguis, ¿cómo está, chiqui? Lunes. Bueno, pues.
0: ¿De qué?
2: Ya vienen las utilidades, chiquillo.
0: Vamos a tener utilidades aquí.
2: 500 pesillos. ¿Qué te cuento? Que ya soy pitufa de nuevo.
0: ¿A poco?
2: Chica azul blue. Ay, chiquito. Esperamos, ¿qué? ¿Cómo se llama,
0: chiqui? ¿Mi pitufa? El miau.
2: Ay, el tema de hoy.
3: Ay, tema el tema. Oye, chiquito. Ay, ya te extrañaba, Missouri de oro.
0: Oye, güey, cállate.
3: Te extrañaba, bebé.
0: Te ves bien chacal en la foto. ¿Y quién diría que eres una auténtica morra, huerca, chava? De...
4: Sí, aquí nada más, terminando de salir de trabajar.
0: ¿Tan temprano?
4: De aquí de la secundaria. Y te hablaba para saludarte y a ver si ponía una canción de superestrella. Y saluditos a todos. Gracias.
0: La de superestrella de Aitana, sí es cierto.
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0: Escuchamos a Bad Bunny en Calle, que por cierto, oigan, viene en diciembre a Monterrey, ya lo publicaron en las redes de Bad Bunny y nosotros ya estamos listos para irnos a divertir al BBVA. Y por cierto, también viene la bichota. Vamos con la ley y el orden.
1: Ah, no estoy harto, Rosa Aguilera trae.
0: Vamos con la ley. 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

0: Oye, son las 6:30. Voy con audio ya para... Oye, no me han dejado de decirles el tema. Es que ustedes se prenden de volada. Bueno, ¿quién habla?
1: David Usuriel, aquí reportándose Jesús Campos, el consultor de ventas.
0: ¿Por qué no me has seguido en Insta?
1: Saludos al gargajo. Y si está por ahí, Correa, dale un besote de mi parte. Queremos el tema, mi rey. Saludos.
0: Pues ¿sabes qué? Que la Correa se fue, es que nos aventamos un chisme y nos dijimos, bye, bye, bye, déjame trabajar porque yo tengo que estar pendiente de mis radioescuchas, mis amigos.
2: ¡Suriel!
0: ¿Qué?
2: Mándanos un miau.
0: A todos.
2: Y un grrr.
0: Miau, ¿quieres un
2: qué? A todos los del Uber, saludos.
0: Este va para los Ubers y dice...
3: Miau.
0: Ay, se me fue antes, dice...
3: Miau.
0: Y uno mío... Miau.
4: ¿Qué onda, mi suriquepo?
0: ¿Qué onda,
4: Pedro?
0: ¿Cómo estás?
4: Oye, te extrañé.
0: ¿En serio, papá?
4: Desde el jueves que no te escucho, hombre, te apenas ahorita.
0: Ah, papá.
4: No, ya voy a pedir más tiempo extra ya, porque no.
0: ¿Qué?
4: Ya sabes quién soy, chiquito, tu trailer de oro, papi.
0: Ay, chico.
4: Cuando quieras, ¿qué? Te doy una vueltecita aquí en el camioncito.
0: Si me subes al trailer. ¡Ah! Espérenme, es que me ponen bien así por de guachisneri. Saludos para Nancy Acuña que dice:
5: papá.
0: Nancy Acuña cantando. Imagínate. Media hora de canción con Nancy Acuña así.
6: No, no, Suri, la quiero del tema. El lunes de bloqueo, quiero del tema.
2: Suri, mamá está mala.
0: Mamá nunca me ha podido ver, güey. A mi mamá me pegaba bien fuerte cuando estaba en la casa. Nunca me ha podido ver ni papá, por eso a mí no me dejaron terrenos. Oye, ¿a qué concierto? Ay, vamos a ir con esa canción. ¿A qué concierto te hubiera encantado ir? ¿De qué artista, si está vivo o muerto, como sea? ¿A qué concierto te hubiera encantado ir y no has podido? 81-24-30-104-5. El tema de calle.

0: Buena música, escuchamos aquí en calle 104.5, la radio de la ciudad, 6:37. Y yo le quiero dar la bienvenida a esta niña, mujer bellísima, guapísima, que nos visita el día de hoy. Ha andado en esta gira de prensa. Anda muy girly, muy pink, lo nuevo. Con nosotros en cabina, para quien pide un aplauso, un fuerte aplauso, está Mía Rubín. ¿Cómo estás?
1: Muy bien, ¿y tú?
0: Muy bien, encantado de que estés aquí, está más bonita en persona.
1: Gracias, qué lindo.
0: Neta, y estamos platicando ya fuera del aire. Ajá. Que justo, ¿ya cuánto tienes aquí en Monterrey? ¿Cuántos días tienes?
1: Llevo apenas un día completo.
0: Un día
1: aquí,
0: completo.
1: Llegamos aquí en la noche de ayer.
0: Ya conocías obviamente Monterrey.
1: Sí, por supuesto, aquí nos han recibido de una manera tan hermosa, súper cálidos, muy lindos, sin duda, aquí es muy bonito venir. Venimos con mucho placer y mucho gusto.
0: ¿Ya probaste la carne asada?
1: Por supuesto.
0: Los chicharrones.
1: Bueno, hubo una vez.
0: A ver, cuéntame.
1: Es que hubo una vez donde mi suegro dijo, ay, vamos por cabrito. Y entonces me dijo, ¿has probado el cabrito? Y yo, pues que yo sepa, no. Y comimos uno que estaba delicioso, pero pues mi panza no lo disfrutó mucho. Y los dos nos enfermamos.
0: ¿En serio?
1: Sí.
0: Te voy a decir algo. Mucha gente que no está aquí, que no es de Monterrey, piensan que el cabrito es nuestra comida típica. Acá entre nos te digo, ni nosotros comemos cabrito, mía.
1: Pues bueno, mi suegro quería uno y me dijo, ay, te acompaño, vamos a comer cabrito juntos. Y los dos ahí enfermos.
0: Necesito que pruebes los chicharrones.
1: Uy,
0: de
1: sí.
0: Una carnicería muy famosa. Eso sí. Pero bueno, a lo que vamos, vienes a presentar algo completamente nuevo que yo ya estoy escuchando de fondo. ¿Cómo se llama esta canción?
1: Esta canción se llama Lento.
0: Lento, tu nueva era.
1: Sí, mi nueva era. Justo para mí era muy importante iniciar con una canción que fuera muy yo, ¿no? Como tú mencionaste, muy girly, femenina, fresca,
0: sensual,
1: divertida.
0: Brillante.
1: Sí, sensual también. Muy juguetona y fantasiosa, porque de eso trata la canción. Acerca de este amor fantasioso y la inspiración de la canción, de hecho, fueron los crushes de la infancia, ¿no? Por ejemplo, el mío era el príncipe Eric. Entonces, también eso dio inspiración al video. Pero pues es esta parte pues del amor, o cómo un niño o una persona joven que nunca ha experimentado el amor de pareja ve el amor. Esta parte de ahí tú y yo juntos en el atardecer en la playa para siempre y nada nos va a separar nunca, ¿no? Y de eso se trata, de disfrutar el momento, de llevarlo lento. Hoy sí, quién sabe si mañana, pero hoy lo disfrutamos.
0: Es muy, muy cool lo que dices, pero también para sacar Lento hiciste una pausa, ¿no? En tu carrera. ¿Por qué hacer esta pausa? ¿Qué dijiste? A ver, quiero replantearme todo. ¿O qué pasó?
1: Fue necesario replanteármelo porque pues también no quería sacar algo nada más por sacar. Yo he hecho muchas canciones a lo largo de los años desde que empecé. Obviamente cada vez mucho más involucrada en el proceso de composición. Pero también como que surgió también un cambio de equipo. Entonces obviamente también era decir, ok, está surgiendo este cambio de equipo. De marketing, de todo el equipo en general, hicimos una reestructura completa. Entonces fue complicado, ¿no? Empezar a encontrar este sonido ya buscando a estas personas. Entonces primero fue encontrar a mi equipo, tener una base que me respaldara. Obviamente mi papá siempre de mi lado, pero nosotros encontrar un equipo que nos tuviera felices y contentos y ya después decir, ok, vamos a partir con base a esto, ¿no?
0: Sí.
1: Entonces por eso hicimos esta pausa.
0: Que por supuesto también, obvio, el sello de tu papá está puesta en esta canción porque está detrás de la composición es tuya, pero también está tu papá, ¿no?
1: Sí, mi papá obviamente es como la voz final en cuanto a mezclas, masterización, independientemente de que forme parte de la letra o no, él se involucra en esa parte siempre.
0: ¿Qué se siente tener el apoyo de tus papás para tu carrera, mía? Digo, yo sé que siento que has de cargar en los hombros el peso de decir, a ver, mi papá un ícono musical, mi mamá un ícono de la televisión, la gente espera mucho de mí.
1: ¿Sabes qué? La verdad es que nunca vi a mis papás como con ese peso encima.
0: Okay.
1: O sea, yo me siento muy feliz de tener su apoyo, pero es independientemente de que sean quienes son. De que, o sea, para mí lo importante es que me apoyen por ser su hija. Y eso es lo que han hecho desde que somos chiquititas. Fue como de, okay, si quieres ser chef, sé chef. Si quieres ser bailarina, sé bailarina. Si quieres ser cantante, sé cantante. Nosotros te apoyamos. Nosotros te damos las clases, te damos las herramientas para que te prepares. Entonces, yo contar con su apoyo para mí significa el mundo, porque sé que hay muchos niños que no cuentan con ese apoyo de sus padres, que es como de, bueno, pues yo tengo un plan para ti y tú no decides. Entonces, yo poder contar con eso, pues me tiene muy feliz, muy agradecida. Y obviamente, pues hay cierta presión, pero más allá de decir, tengo que igualarlos, porque nunca lo he sentido. Nunca he sentido de, ay, tengo que llenar sus zapatos. Siempre yo he dicho como de, pues no me quedan. O sea, los papás, pues, los zapatos de mi papá, pues no me quedan. Yo tengo que llenar mis propios zapatos, porque soy una persona completamente diferente. Sí. Y también con mi mamá. Entonces, obviamente hay una presión, pero es una presión un poco más interna que externa.
0: Y nunca te, no sé, no. ¿Sabes qué es lo padre? Quería acomodar las ideas en mi cabeza. Lo padre es que te conocen como Mia Rubin y no como la hija de Eric, la hija de Andrea. Y eso es lo padre también, que has hecho tu carrera con tu esfuerzo y con tus herramientas y con tus ganas. Nadie te ha puesto en láncenla porque es hija de... Es como... No, es Mia Rubin. Oye, ¿te puedes quedar todavía un rato para irnos a corte y regresar? ¿O ya se
1: claro,
0: tienen que...?
1: Por supuesto.
0: Sí, nos quedamos porque todavía quiero platicar
1: claro que
0: más
1: sí.
0: chisme. Vámonos a un corte. Regresando del corte, va a sonar tu canción completa y luego ya regresamos nosotros aquí al aire.
1: Genial.
0: Te late. Vamos a un corte, quédate aquí con nosotros. Está Mia Rubin aquí en cabina de calle 104.5, la radio de la ciudad.
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0: Amigos de 104.5 FM, esto fue Lento, yo soy Mía, y espero que les haya gustado mucho, y vamos a continuar nuestro chisme, porque se puso muy bueno.
1: Oye, me encanta que también tienes esa voz como modulada, es que tú traes el talento en la sangre, Mía, o sea... Me imagino que te la has vivido en foros de televisión.
0: Claro, pues mi mamá, de hecho, cuando estaba mucho más chica, me llevaba los llamados de hoy.
1: Sí.
0: O sea, mi mamá fue la mamá más presente del universo, y mi mamá con una carrera importante y también laboriosa. Entonces, yo siempre he dicho que cuando yo sea mamá, yo quiero ser como mi mamá.
1: ¿En serio? ¿Verdad que no me quiero quedar con esta duda? Siento que vienes de una familia llena de amor, donde tus papás son puro amor. O sea, siento que tu mamá en la televisión transmite una vibra muy bonita. Por algo ha estado mucho tiempo frente de hoy y que siempre te ha dado ese amor, ¿no?
0: Sí, no, mi mamá, luego dicen que hay gente que cambia, ¿no? De la tela a la vida real. Mi mamá es eso y más. O sea, mi mamá es un dulce, es un amor. O sea, justo lo hablaba en una entrevista hace poquito, pero yo estoy muy agradecida porque mis papás en verdad me dieron una infancia de una niña de verdad, inocente, color de rosa. Incluso, o sea, más allá del medio, me dieron una infancia inocente, que pude ser niña, que pude disfrutar ese proceso. Y por eso también, incluso a mi hermana y a mí nos pegó un poco crecer, porque fue tan bonito que fue como que salir de nuestra burbujita al mundo real, donde había cosas donde no era todo tan bonito y tan especial.
1: Sí.
0: Pero sí, mi familia siempre estuvo llena de amor. A ver, no te digo que somos, o sea, unos santos y que nunca nos peleamos, no, o sea, obviamente.
1: Como toda familia.
0: Sí, claro. O sea, tenemos de repente nuestras peleas y de repente mi papá y yo tenemos nuestros encontronazos, porque aparte trabajamos juntos y los dos somos súper apasionados del trabajo. Entonces, sí, o sea, no es perfecto, pero es nuestro y está lleno de amor y está lleno de también de lealtad y de agradecimiento hacia nosotros.
1: Y yo me imagino, digo, te elegiste irte por el camino también de la música, has hecho ya también teatro, doblaje, como me decías ahorita, sí. Todo esto, series, por supuesto, también, pero entre estas dos, ¿por cuál te decidirías tú? ¿Qué dices? A ver, me tengo que quedar con una, va a ser con esto.
0: Y con la cantada, 100%.
1: 100%.
0: Es que pues, ha sido parte de mi vida siempre. Entonces, incluso pues, lo considero mi vida. Todo el tiempo estoy cantando, todo el tiempo estoy escuchando música, musicalizando mi vida. Siempre estoy ando con los audífonos.
1: Para todo momento has de tener una canción.
0: Sí, todo el tiempo estoy como que asignándole a cada momento de mi vida una canción. Como que me gusta como que ponerla en tiempos y en música, okay. O sea, me encanta eso.
1: Okay. ¿Sí sabías tú que a mí también me gusta mucho escuchar música? Investigo también de pronto mucho qué tiene que ver la música con el cerebro. ¿Sabías que la música llega a partes del cerebro donde ninguna otra cosa puede llegar? Uh-huh. Y que te mueve no sé qué fibras y libera felicidad y no sé cuántas cosas. Yo no sabía eso hasta hace como 2 años y dije, no puede ser.
0: Es que es impresionante el efecto que tiene la música. Incluso hablaban del dembow, ¿no? Ajá. Que el dembow lo comparte el reggaetón, el afrobeat, que es algo que tiene lento.
1: Ajá.
0: Y es un ritmo que, por los patrones que tiene rítmicamente en tu cerebro, genera como esta necesidad de bailar. Entonces, por eso el dembow es tan popular, el reggaetón es tan popular. Y el afrobeat ha llegado a tener más fuerza y más popularidad gracias a esto. Y sí, Lento es un pop con afrobeat.
1: Te voy a decir, ¿qué eliges? ¿Maluma o Julieta Venegas?
0: ¡Ay, qué difícil! Yo creo que Maluma en su Dirty Boy era Pretty Boy.
1: ¿Ya lo viste ahorita sin bigote?
0: Se ve muy guapo, muy guapo.
1: Pero no se parece al Maluma que conocemos, ¿eh?
0: Sí, no. No, bueno. No, para nada.
1: Maluma y Karol G.
0: Ay, Dios, pues ahorita estoy escuchando más Karol G.
1: Ok, vas a ir al concierto, obviamente.
0: Sí, fui de hecho al del Estadio Azteca. Estuvo increíble.
1: Pero viene otra vez.
0: Ya, claro, la voy a ver.
1: Ok,
0: claro.
1: Karol G y te voy a poner a Pedrito Fernández.
0: Ah, caray, Pedrito Fernández. Pues es que Karol G es un poco más de mi.
1: Karol G. Vibe. Eric Rubin.
0: A Eric Rubin.
1: Ah, eso, eso quería esperar.
0: Lo siento, Karol, tienes que irte.
1: Oye, y también tengo la duda sobre esta nueva era musical que traes. ¿Por qué el color rosa? ¿Por qué el pink?
0: Pues es que es lo más yo que existe. Y es muy chistoso porque cuando era pequeña yo decía que mi color favorito era el negro. Lo dije años, años de mi vida. Que era el negro y que yo odiaba el rosa. Pero justo, incluso Loreto Peralta lo puso en sus historias, que puso el Pink Color Theory, que es la teoría del color rosa. Ajá. Que es cuando tú aceptas que te guste el rosa, porque siempre hay una etapa donde las niñas decimos que no nos gusta el rosa, es porque estás como que abrazando y embracing esa feminidad que llevas dentro y donde estás como en sintonía perfecta con tu feminidad. Entonces estoy en mi era pink, donde todo mi música también y toda esta parte de mi música representa eso, pero no todo el tiempo soy pink. Entonces lo padre va a ser que con estos sencillos voy a estar también creando esta dualidad, porque pues no somos unidimensionales. Yo no soy todo el tiempo pink. Entonces, yo poder tener la oportunidad de decir, okay, esto es lo que soy, esta es la percepción que tienen de ustedes, porque también es la percepción que yo les he dado de mí. Ajá. Pero también como artista y como cantante y como persona, tengo esto otro que decir, que me aterra decirlo, que soy vulnerable, que me da miedo, pero también tengo esto que decir.
1: Sí, como persona, claro.
0: Entonces, esta como culminación de mi música es justo como que abrirles las puertas a mi mundo, a mi mente, a mis miedos, a lo que me hace feliz, a lo que me hace triste, con lo que me identifico, lo que me destruye, lo que me arma. Entonces, eso es lo que me emociona de esta nueva etapa.
1: Qué increíble. Deseamos en calle que te vaya excelente. Personalmente también sé que le echas muchas ganas, que tienes el apoyo de tu familia, de tus fans y sobre todo la mente bien clara de dónde quieres llegar. Te queremos felicitar también porque cumpliste años el 22 de abril. 21 añitos, felicidades. Esperamos te la hayas pasado bonito. Ya me dijiste a dónde te fuiste. Qué envidia de la buena. Sigue viajando mucho porque seguramente dicen que se aprende más cuando uno viaja muchísimo.
0: Es una de mis actividades favoritas y es la actividad favorita de mi mamá. Entonces hemos viajado tanto y estoy tan agradecida que mi mamá también diga como vamos a viajar, vamos a conocer lugares nuevos. Y de hecho tengo un viaje muy especial que voy a estar haciendo dentro de un mes.
1: ¿A dónde? ¡Ah! ¡Sí, dime, por favor!
0: En Asia, nada más puedo decir.
1: Ok, eso. Perfecto. Oye, yo quiero mucho a Andrea Legarreta, de verdad, la quiero muchísimo. Qué chido que hayas venido, mía. ¿Y algo más que quieras agregar?
0: Pues nada, me gustaría quedarme más tiempo porque el chisme está muy bueno, pero muchas gracias.
1: ¿Cuándo
0: qué lindo
1: vas a andar
0: eres
1: por acá? Gracias.
0: Estuvo increíble. Y ver con los chicharrones venir que me dijiste.
1: Por favor. Vas, tienes que ir. Y si no, en estos días yo me pongo de acuerdo con Arturo y paso a dejártelos a donde estés.
0: Ay, qué lindo eres. Muchas gracias.
1: Tus redes sociales.
0: Mía Rubín Lega en Instagram y en TikTok y en Spotify y en todas las plataformas digitales musicales. Estoy como Mía.
1: Estuvo con nosotros esta guapísima niña que, por supuesto, vamos a tener su música aquí en calle. Nos despedimos, pero yo regreso después del ID. 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
1: Esto que escuchamos es de Michael Jackson, se llama Love Never Felt So Good, que por cierto ya salió su película. Es que me dio risa porque le piqué a la compu. Y no sabía que estaba abierto. Oigan, qué bonita es mi Rubín. Neta, me cayó muy bien. Conectamos bien chido, me voy a casar ya. Tema del día, ya te lo sabes. ¿A qué concierto de qué artista te encantaría ir? ¿Artista vivo o muerto que ya no esté, que esté 3 metros bajo tierra? Bueno, ¿quién está por WhatsApp?
2: ¡Qué tranza, Zuri!
1: ¿Qué onda? ¿Cómo andamos?
2: Saludos de lunes de hueva, compadre.
1: ¿Para qué sí, perro?
2: Feliz inicio de semana, comparito. ¿Cómo andas? Oye, te tengo un mensaje muy fuerte.
1: Échamelo.
2: Algo muy importante.
1: ¿Qué?
2: Se la creyó mi niño. Dice que si vamos a ir por su paleta, que le vas a comprar ese que te dijo... Perrillo. Saludos, compadito, bendiciones.
1: A todos.
2: No sé cuál es el tema, pero chimpú.
1: A todos los niños que me escucharon el día del niño, jueves, quiero que me digan qué paleta les dije que les iba a dar y les prometo que mañana voy a traer una caja de esas paletas y voy a dárselas aquí afuera como si fuera Halloween. Otra, que sus papás me tienen que mandar 100 pesos es diferente. A ver, ¿quién más está por el WhatsApp? Aloha.
2: ¿Qué onda, Missouri?
1: ¿Qué onda,
2: perro? Dejaste muy olvidado el fin de semana, hombre. Te olvidaste de la gente jodida. Tú porque eres rico, te fuiste a aventar el puente. Oye, a mí el concierto que me hubiera gustado ir es el de Michael Jackson.
1: Te voy a decir una cosa, yo rico no soy. Ahora, que el fin de semana me fui a Cancún porque me sobraban unos pesos, es diferente. No se crean, fui a la playita que ya ven que está bien fea.
2: Acabo de ver la película y me remonté a mis viejos tiempos. Saludos, gordo, te mando un beso en el Sin Esquinas.
1: Ay, chiquito, qué bueno que no puse estos audios cuando estaba mi Rubín. Imagínate que iba a decirle a su mamá Andrea Legarreta: ama, fui con un locutor que le mandaron en un beso en el Sin Esquinas. Agarren la onda.
3: Pues mira, a mí, donde al concierto que siempre he tenido la ilusión de algún día, y a lo mejor ni se me va a cumplir, pero
1: no creo.
3: Def Leppard. Algún día.
1: ¿Cuál?
3: Si es que los alcanzo. Si no, pues me pago.
1: ¿Panfletas?
3: Algún día. Def Leppard.
1: ¿Qué?
3: Def Leppard.
1: Def Leppard. ¿Qué es eso, güey?
3: Si es que los alcanzo.
1: A mí no me estás diciendo esas groserías, ni que fuera yo, vete allá la para que me digas, flaco, yo quisiera ir a un concierto de eso.
2: Ese es mi suricato.
1: ¿Qué? ¿Todavía tengo chance para audio? Aló.
2: Todo un fuerte abrazo. Oye, buenas qué tardes. Excelente invitada, ¿eh? Te rayaste, de verdad. Por
1: ¿sí
2: favor,
1: o no?
2: Dile que le mando un fuerte abrazo y de verdad que me encantó cómo interpretó la canción de La Perla en el podcast en donde estuvo. Soy su fan y espero que tenga mucho éxito con Lento y con todo lo que se venga en su carrera. Saludos, Furicanto.
1: ¡Saludos! Oye, buenísima y lindísima, de verdad, persona, una buena persona, mi Rubín. Pero mientras vamos con música, ella durmió al calor de las panzas y no desperté queriendo.

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0: Eclipse to Tao. Only here on Calle 104.5, The City's Radio. Oh my God, it, please. Ahora sí, vamos con sus audios, conciertos de cantantes que estén vivos o moridos, que te haya gustado haber ido y no pudiste, o que quieras ir y no has podido.
1: Missouri, ando bien crudo. ¿Qué onda? ¿Qué remedios? ¿Qué remedios dijo la raza la vez pasada? Ya no me acuerdo.
0: Una pastilla de mitro. Ven, güey, yo no sé alburear gente. Se me salen los albures así sin querer.
1: ¿Para qué te haces, compadre? Si a ti te gustan los hombres.
0: Estás loco, güey. A mí no me levantes falsos. Última vez que me levantas esos falsos, que en la Biblia dice, güey, hombre contra hombre no. Ahora, que mujer contra mujer, pues sí, pero hombre contra hombre no.
2: ¿Qué onda, Zulu? Digo, Suri, fíjate que me gustaría ir a un concierto de Jenny Rivera. Pues sí. Nomás para ver a tanta mujer de pompi abundante que iba. ¡Chin!
0: ¿Para qué se fue? Oye, pero te voy a decir algo. Jenny Rivera, pues por ejemplo, el champú, ¿cómo se llama? El Vive. ¿Y Jenny Rivera? Ya no. No jalo el chiste, ¿verdad? No jalo.
3: Buenas tardes, Uriel.
0: ¿Qué onda, perro?
3: Portadito en la entrevista. ¿Qué sí, Uri de Oro?
0: Ni yo me las creía, güey.
3: Muy guapa la...
0: La mía,
3: la
0: Rubí.
3: La mía, Rubí.
0: Me dio follow.
3: Excelente entrevista, Suri.
0: Me dio follow en Insta y soporten y ni modo.
3: ¿Qué onda, Suri?
0: ¿Qué onda,
3: oye,
0: perro?
3: Este programa también es grabado.
0: No, güey.
3: No.
0: No.
3: A mí me gustaría... A esta Mónica Naranjo.
0: ¿A un concierto de Mónica Naranjo?
3: Chécale, porque ya no regresó a México cuando estaba en su prime. Chécale.
0: ¿Por qué sería que no habrá entrado? ¿Por qué no regresó Mónica Naranjo? A ver, dímelo tú, güey, pues no nomás me vengas a decir eso.
3: Joto.
0: Joto. A ver, este efecto... No es que yo le esté diciendo homosexuales a las personas que les pongo el audio. Este audio es de Hal, de Malcolm el de medio, cuando avienta las cartas y dice, ¡va la mía!
3: ¡Joto!
0: Y ganan, güey, para que no vayan a pensar ustedes que yo les estoy diciendo...
4: ¡Joto infeliz!
0: O así.
4: ¡Cállate, gay!
0: Vamos con el audio de una señora argüendera que tiene un corte de señora argüendera. ¿Aló?
5: Hola, hijito, mándanos saludos. Aquí estamos apenas comiendo cena. Nando.
0: Es mi tía, y por eso le digo que es vieja argüendera, pero no es cierto, tía. Tú sabes que te quiero mucho porque mi tía nos pegaba con la chancla cuando estábamos morros. Tenía una puntería. Son cosas de mamás, ¿verdad? Y no sé por qué nos dejábamos que nos pegara mi tía.
5: Beba, Fabi, tu abuelito y yo. Son una chida porque me estoy durmiendo con esas canciones, neta. Bye.
0: Es que hoy es lunes tranquilo.
5: Complázanos con una de Cindy Lauper o una de Mario. Bueno, esa y la de Malcolm Jackson que quiere Fabi. Ok, Beba y yo de Cindy Lauper.
0: ¿Cuál?
5: La de bueno, esa y la de Malcolm Jackson, que la de Malcolm Jackson, que la de Malcolm Jackson que quiere Fabi. Ok, Beba y

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1: Esta canción que acaba de componer mi compa Manuel, el tonto para escribir, le dice:
2: ¡Ay, ay, ay!
1: Hablando claro. Hablando claro se llama.
2: Algo con lo que se vende.

0: Fabi, la de Madagascar. Esa y la de Madagascar Jackson que quiere Fabi. Ok.
1: Tía, te quiero mucho.
0: Saludos, ok. Bye, te queremos.
1: ¡El sapito! ¡Pito! ¡Pito, pito de Belinda! Sonando a través de calle 104.5. Mi canción favorita, yo la bailaba con una vecina que se llama Zaira, porque yo era bien fan de la novela. Y fui al concierto. Y soporten panzonas. 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
1: A ver, es que sí la voy a poner completa, pero como dijimos, otra vez vamos a ponerla desde el intro porque empezó cantando el sapito de Belinda. Entonces dijimos, ¿ya la tenemos? Ya la tenemos. Entonces el sapito, ahora sí, súbele, que esto suena así. ¡Cállate, baboso!

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0: chupa.
1: Ya voy con los audios. Tía, ¿todavía me estás escuchando o ya no me escuchaste? Porque me saqué de onda. No sé si se enojó y ya no me va a recibir en su casa. Bueno, ¿quién anda en el WhatsApp?
2: Joto.
3: Joto.
1: Hace mucho que no me ponen el... No tenemos tiempo ya, Gómez, ¿no?
4: ¿Qué onda, Suriel?
1: ¿Qué onda? ¿Concierto al que quieras ir o no hayas podido ir con el artista en vida?
4: Hey, Suriel, si tú fueras de San Luis, ¿cómo te llamarías? Surihuillo. Y si fueras como del defectuoso, Suriñero. ¿Sí, va? Sí, mejor
1: Si yo fuera Suriñero. De San Luis, me llamaría... Rigoberto, güey. Apolinesio. Algo así. Oye, qué buen tema.
5: ¿Qué onda, Suriel?
1: ¿Qué onda, güey?
5: Hombre, grabales una USB a tu tía y tu prima y tu sobrina con la de Mac Collazo, por favor.
1: ¿Con cuál?
5: Mac Collazo, por favor. Mac Collazo y tu sobrina con la de Mac Collazo, con la de Mac Collazo, por favor.
1: No sean así con mi tía, güey. Mi tía es buena onda, no sean así.
6: Hazle caso a tu tía, mijito, y no pongas esos rollos. Ah,
1: mi moda. Tu
6: tía Armendera, qué bañador, puedo contigo, vaya, Dios.
1: Dios los quiere mucho. Saludos, mi Tania Bella. Ella era la asistente del Arqui Benavides mucho tiempo. Oigan, un saludo para Yasmín Cruz, que está cumpliendo años de parte de Celestino Cruz, que está en el cielo y desde ahí la cuida, y para él este día era muy especial. Siempre le mandaba saludos por la radio. Yasmín Cruz, esta va para ti. Y dice, de parte de Celestino Cruz, desde el cielo. Que cumplas muchos años más, mamacita hermosa, que te la pases muy bien y que la persona que está en el cielo te siga cuidando desde arriba mucho tiempo más.
7: Aquí estoy, aunque esté enojada, pero cuando te vea vas a ver, ¿ok? Aquí estoy esperando a ver a qué horas vas a poner esa.
1: Tía, te voy a poner una canción, ¿ok? A todos les voy a poner una canción, pero primero esta cancioncita que dice... mamá. ¿Quieres escuchar una canción? Mándame WhatsApp 81-24-30-104-5, un pedacito en el Cariocalle de calle.
8: Pero tenemos tiempo ya, gomita.
7: Esta y la de Malcolm Jackson que traigo yo.
9: Oye, mi señor, buenas noches. Fíjate.
1: Buenas.
9: Que si yo pudiera ir a un concierto, al que fuera, aunque fuera de una persona muerta, sinceramente me encantaría ir al de Michael Jackson. Ese, Michael Jackson.
1: Güey. Ya dejen en paz a mi tía. A mi tía no le has hecho nada, mi tía Beli.
10: Me gustaría ir a un concierto.
1: ¿De quién?
10: De José José, pero sobrio. ¿Se habrá alguno?
1: No, yo creo que José José nunca estuvo sobrio, güey. Hasta los perfumes se tomaba.
11: El gato malandrín precioso, por favor.
1: ¿Quién es el gato malandrín, perro?
11: Chiquitín, chiquitín.
1: ¡Ra, ra, ra!
11: Póntele el gato malandrín, chiquitín. Ah, el gato malandrín.
1: Todos quieren el gato malandrín. Si mi tía me dice que ponga el gato malandrín, yo pongo el gato malandrín. Si mi tía me dice, ponlo.
7: Cada quien habla como quiere. Ok, amiguitos.
1: Si mi tía dice que pongamos eso.
7: No tenemos tiempo para
1: Les pongo un pedacito del gato malandrín del Pepo, que por cierto, hay un video. ¿Qué dices, tía? La pongo. Hoy tienes el derecho de decir si el gato malandrín o no el gato malandrín.
7: Sí, pónselos. Digo yo, pónselos.
1: ¡Chiquita mamá! ¡Súbale! Soy yo, güey, ando sordo y no escucho. Escucha bajito, soy yo. Oigan, el si tú te dices que te pongas, ahora. Quiero mandarle un saludo a Liceo Vela, que me va a operar el miércoles. Oigan, traigo una infección en el oído que afortunadamente está controlada, pero me va a perforar la telita, la que tenemos en el oído, en el tímpano.
12: Yo voy a raptar.
1: Imagínate que Amanda Miguel reviva para escuchar esa versión. ¿Se vuelve a morir? No, pero está viva. El que se murió es es este.
7: Y la de Malcolm Jackson. Que...
1: Vamos con un último audio. Espérate, güey,
0: no tenemos tiempo
1: ya. Ese último audio, sí tenemos.
2: Ricardo, pon por favor una canción de Michael Jackson.
0: No tenemos tiempo ya, gomita, perdón.
1: Oigan, yo me despido, los quiero mucho. Mañana vengo, súbele a mi compu, Alex, porque ya saben que yo
3: los quiero mucho, bye.

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lo voy a dedicar a todos los carpinteros y a los pintores. Güey, son unos rockstars, son unos rockstars. Muchísimas gracias a Suriel porque ya los acompañó, ya se divirtieron, ya inhalaron, exhalaron. Yo soy Betty Ayala. DJ Gorgojo está en la producción, Alex González desde Hidalgo para el Mundo, de Salinas en la dirección de calle 104.5. Oigan, no, si tienen oportunidad de no mudarse, no se muden. Neta, ¿qué historias de terror es la mudanza? Porque luego crees que no tienes nada de cosas y empiezas a hurgar y luego ya se llena una bolsa. Bueno, pero en otro cajón no tengo casi nada. Ya sí, en otra bolsa. Y luego, bueno, voy a vaciar la bolsa. O sea, ¡ay, no manches! ¡Qué caos! Bendición y fortaleza a los que estamos en mudanza. Pero sobre todo, ¿qué onda con los plomeros, con los carpinteros, con los pintores? Vato, ¿será que no les gusta el dinero? Lo platicaba con Pedrito el fin de semana en Cinerama. Oye, no he encontrado un buen pintor. Y los que he encontrado así en fan de que... Sí, es que yo ya estoy lleno de que tres meses, Alex González, DJ Gorgojo. Deja ya de andar queriendo ser compositor y ponte a pintar. ¿Quieres dinero? ¡Ponte a pintar! Ahora, ¿cómo se llama este para adornar las paredes? ¿Alambrín? ¿Lambrín? ¿Lamprín? ¿Lampiño? Oye, es todo un tema. ¿Quién haga todo eso, de verdad? ¡Ayuda! Pero este programa, toda la gente que está ahorita es como yo mudándose, que dependes de otras personas y luego que el casero o el arrendamiento es de que, bueno, lo vamos a entregar ya pintado y no está pintado. ¿Por qué hacen eso? De verdad, a toda la banda que está en plena mudanza, hay que hacer cadena de oración, hay que hacer un grupo en el Facebook, hay que hacer un grupo en el WhatsApp para darnos tolerancia. Belita, y bueno, con este programa va dedicado para todos ustedes. A las 9 de la noche arrancamos Caramelo Macizo. Yo soy Betty Ayala, contigo hasta las 10 en calle.

Saludos a Scrappy Doo, que qué milagro que viene acá a cabina. Bien, Scrappy Doo. Wow. Esto es Calle, la radio de la ciudad. Oye, por cierto, Scrappy, nos vamos a salir el viernes, ¿no? Vamos a transmitir desde un concierto. Ay, Scrappy, no, hombre, de veras. 81-24-30-104, hombre. Scrappy, la carabina de Ambrosio. Scrappy es como los señores pintores que dijeron, sí, ahorita voy y le pinto. Y mira, pasó todo el día y no hice nada. En fin, 18 minutos pasan de las 8 de la noche. Yo soy Betty Ayala y seguimos con más música. Gracias, Gorgo, suéltala. Ándale, gracias, en Calle.

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Sabes que a mí no me gusta compartir esta clase de notas, pero cuando estás involucrada el fin de semana en las noticias, pues las traes en el radar. Y una de las notas que me pone la piel de gallina, de no sé cómo tomarlo, es el caso que ocurrió con Roxana y el pequeño Vicente. ¿Lo supieron? ¿Saben? Vicente es fue un niño que estuvo sujeto a la silla de seguridad por 13 a 14 horas. Su trascendencia ocurrió entre las 9 y las 11 de la mañana del sábado, cuando las temperaturas estaban entre 30 y 35 grados y él estaba dentro del auto, en donde las temperaturas llegan a los 45 grados o más. El estado de su mamá, ella confesó haber llegado a su domicilio en la madrugada en estado de ebriedad tras asistir a una fiesta. Al llegar a la casa, ella entró a bañarse y, pues bueno, se quedó dormida, olvidando por completo al niño dentro del automóvil. Lo encontraron a la 1 p.m. cuando la mujer despertó después de la fiesta que se puso. Ella llamó a emergencias hasta la 1:41. La causa de la muerte fue por golpe de calor. El cuerpo de Vicente presentaba quemaduras de primer grado en sus piernas y en sus bracitos, debido al calor intenso dentro del automóvil. El papá de Vicente habló en las redes sociales y dijo que estaba en una lucha por la custodia y denunció a un juez y determinó que el niño debería estar con su madre sin siquiera realizar pruebas psicológicas. También aseguró que no era la primera vez que la mujer llegaba en ese estado y descuidaba al menor. Un hijo, obviamente, sabemos que no es un objeto que se deje en un asiento trasero. Es la vida que depende enteramente de nosotros. Que el dolor por Vicente se convierta en ley y que nunca más el silencio institucional sea una sentencia de muerte para un inocente. Estamos hablando que aquí hay de todas las opiniones, y por eso lo traigo tan presente esta nota que ocurrió el fin de semana, porque había quienes decían, es que las mamás tienen derecho a salir a divertirse. No, pero es que las mamás no deberían de salir a divertirse ahora que estamos en una semana tan importante, porque el domingo tenemos el Día de las Madres. Salir o no salir, ese no es el tema. El tema es cómo te sales a una pachanga con un menor de edad. Ok, salte con el menor de edad, está bien, pero pues entonces no agarras la fiesta. ¿Quieres agarrar la fiesta? También qué imprudente. Si te quieres poner hasta las manitas, oye, está súper bien, nada más que pues usa un vehículo de aplicación o coordínate con amigas o yo qué sé. Y eso es el lado más por encima y más superficial, pero si ya se había un antecedente de que el papá quería la custodia, pues yo sí estoy muy de acuerdo en que se hagan pruebas psicológicas para que esté con la persona correcta, y más si estamos hablando de un pequeño. Así que esto... que esta enseñanza o que estos acontecimientos nos dejen algo de enseñanza y de pues estar más al pendiente del aquí y de la ahora y de priorizar nuestras acciones. O sea, imagínate también cómo debe estar esta mujer después de que agarra la fiesta, no sé en qué cabeza se te puede olvidar el niño, te metes a tu casa, te bañas, te duermes, mientras tu hijo está falleciendo a unos metros de tu cochera y te levantas por la cruda, yo qué sé, te avientas un clamato... Y ya como a la 1, güey, dices, ah, chis, ¿y mi hijo? Eso me explotó la cabeza. Yo soy Betty Ayala, estás en Frecuencia de Calle 104.5.

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Ay, quedó el aplauso bonito. Esto es Caramelo Macizo, 9 minutos. No, 9 de la noche con 11 minutos. Yo soy Betty Ayala, 81-24-30-104-5. ¿Qué es lo que se les apetece escuchar en cuanto al mejor sonido del planeta Tierra, que es el rock and roll, Honey Bunny? Gorgojo está en la producción. ¿Qué onda, Gorgojo? Ay, no, de veras, desde Hidalgo para el mundo parece grito guango, mejor no vengas, ¿eh? En Facebook, en Instagram y TikTok somos Calle 104.5 FM, K-Y, o sea, una K, una Y, 104.5 FM, pendientes porque tenemos un tipichal de eventos y nosotros tenemos los accesos. Por lo pronto, vámonos con los irlandeses, una canción, ay, bonita. Vamos a desbloquear recuerdos. Vámonos con YouTube, With or Without You. Espero que te traiga lindos recuerdos. Nada de lágrimas, ¿eh? Esto es Calle 104.5.

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Esto es Caramelo Macizo en calle 104.5, 27 después de las 9 de la noche. Les voy a platicar algo raro. Resulta que esta canción estuvo en el centro de un caso legal muy famoso. La canción que vamos a escuchar ahorita, pues, es raro y espero que lo entendamos de la mejor forma posible. Imagínate que John Fogerty fue demandado por supuestamente copiar el estilo de una canción anterior de Creedence llamada Run Through the Jungle, que él mismo había escrito. ¡Ay! A ver, ¿qué dijo? O sea, Creedence, ustedes saben que yo quiero mucho a John Fogerty, pero Creedence como que me parece bien lo musical, pero ¡apa, amiguitos! O sea, como malévolos estos compañeros de trabajo de John Fogerty. Y para finalizar, el juicio terminó a su favor y se volvió un caso icónico sobre los derechos de autor en la música. Lo que viene enseguida es el mayor éxito de hit así como solista, llegando lo más alto en las listas de Estados Unidos, y también esto ayudó muchísimo a revitalizar su carrera. Así que estoy hablando de una canción que salió en 1984 como sencillo del álbum Centerfield. Y por supuesto, una canción que podemos entender como, a pesar de que la letra es ambigua, podemos entenderlo como una metáfora de miedo o paranoia, incluso de una presencia sobrenatural, o sea, del cucuy o de un fantasma. The Old Man Down the Road es John Fogerty en calle.

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Ahí quedó el aplauso bonito. Deseando que tengan una fabulosa semana, un precioso mes de mayo. Ay, porque qué tremendo estuvo, Pamela. Ay, me sáquese a la fregada. Espero de verdad que todo lo bueno te siga, te encuentre y se quede contigo siempre. Gracias, DJ Gorgojo, por estar en la producción. Yo soy Betty Ayala, salúdame en Facebook, Ayala Betty Pastilla, Instagram Betty Ayala, Edi Salinas en la dirección de calle 104.5. Pues es una semana en donde desde ahorita deberíamos estar festejando a mamá, porque el domingo todo va a estar. Hombre, que te... No, a mí desde ahorita ya me pueden sacar a pasear. Ay, como perro, ¿eh? Sáquenme a pasear. Sáquenme a pasear, un escuro, lo que sea, pero sáquenme. ¿Ok? Pues nada, a planear las cosas bien. No sé, a menos de que sí le preguntes a tu mamá y tu mamá te diga, sí, regálame sartenes, regálame sartenes. Las mamás hoy día queremos como que otra clase de cosas. Mínimo, un spa. Botox. Uña. Pestaña. Terrenos, lo que sea. Yo soy Betty Ayala, hasta mañana y namaste.

0: Hacemos una pausa. Por hoy terminamos, pero pronto regresa Betty Ayala con más de los éxitos de todos los tiempos en Caramelo Macizo, en calle 104.5, la radio de la ciudad. 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
2: 11 de la noche.

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0: ¿Te imaginas compartir tu vida con un compañero que puede vivir 100 años?
1: ¿Un amigo emplumado que si pierde a su pareja puede caer en depresión como tú o como yo?
0: Las aves no son juguetes. Son seres con emociones complejas que merecen un hogar para toda su vida.
1: ¿Estás realmente preparado?
0: Aunque durante siglos hemos tenido aves en casa, la verdad científica es clara: no son animales domésticos.
1: Sus comportamientos siguen siendo instintivos y salvajes.
0: Una cacatúa puede vivir hasta 100 años, un loro entre 60 y 70, un cisne 30, incluso un periquito australiano vive de 5 a 8 años. Y aquí viene algo hermoso y desgarrador. Especies como loros, guacamayas, pericos y cacatúas son monógamas. Tienen una sola pareja toda su vida. Si en cautiverio no tienen pareja, crean ese vínculo contigo. Te eligen como su compañero de vida. Pero cuando su pareja muere, ya sea ave o humano, pueden caer en depresión profunda. Por eso, adoptar un ave no es como comprar una planta. Es como adoptar un hijo de plumas que podría sobrevivir a tus propios hijos. Antes de adoptar, pregúntate: ¿tengo espacio suficiente para que viva dignamente? Cada especie necesita alojamiento específico. ¿Puedo costear su alimentación? Los carroñeros necesitan comida refrigerada. Otros requieren amplia variedad de frutas frescas diariamente. Y algo crucial, asegúrate de su procedencia legal. Las aves de criadero o capturadas legalmente están anilladas o tienen chip. Si no tiene identificación, probablemente viene el tráfico ilegal. No fomentes ese crimen.

Las aves son maestras del disfraz. No muestran signos de enfermedad hasta que están gravísimas. Por eso necesitan visitas veterinarias periódicas. Y cuidado, pueden transmitir enfermedades como la clamidia aviar. El humano se contagia al contacto con aerosoles de materia fecal o secreciones respiratorias de aves enfermas. Por eso, la higiene de su espacio es fundamental, no opcional, obligatoria. Entonces, antes de llevar un ave a casa, pregúntate honestamente, ¿puedo comprometerme por décadas? ¿Tengo espacio, dinero, tiempo? ¿Estoy dispuesto a ser el compañero de vida para siempre de una ave monógama? Porque adoptar un ave no es tener una mascota. Es asumir la tutela de un ser que podría sobrevivirte, que puede deprimirse si lo abandonas, que te elegirá como familia. Y eso es un privilegio y una responsabilidad de por vida.

0: Un guión de Leonardo Santiago con información del portal Ciencia UNAM. Les saluda Mónica Genis.
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1: ¿Alguna vez te has detenido a pensar que no solo el calzado importa, sino también las calcetas que usas? Elegir bien no es un detalle menor. Conocer sus características puede marcar la diferencia para tomar una mejor decisión de compra. Hoy, en Revista del Consumidor Radio, te contamos todos los detalles.
0: Revista del Consumidor. Caminar, correr o realizar actividad física durante largos periodos puede poner a prueba algo que muchas veces pasamos por alto: las calcetas. Y es que su elección no es un detalle menor. Funcionan como una barrera inteligente entre la piel y el calzado, ya que ayudan a reducir la fricción y a distribuir mejor la presión de zonas clave.
1: Sus materiales y estructura están diseñados para favorecer la transpirabilidad, el ajuste anatómico, la resistencia y la estabilidad, lo que brinda seguridad y una mayor sensación de control durante el movimiento.
0: Se clasifican principalmente por su largo, invisibles, tobilleras, media caña o altas, y por su funcionalidad técnica, como compresión, acolchado para alto impacto o materiales sintéticos que favorecen el control de la humedad. Para el día a día o entrenamientos ligeros, los tines invisibles o al tobillo son una buena opción, ya que son frescos y protegen el talón sin afectar la estética. Si realizas actividades de mayor exigencia, como el senderismo, las calcetas de cuarto de caña ofrecen protección adicional contra rozaduras. Y para deportes de alto impacto o de conjunto, como el básquetbol o el fútbol, las calcetas largas o de media caña brindan mayor estabilidad, soporte muscular y protección.
1: Por eso elegir las calcetas adecuadas hace la diferencia. Para saber cuáles cumplen mejor con lo que prometen, el Laboratorio Nacional de Protección al Consumidor analizó 56 modelos de calcetas deportivas, 34 tines, 10 cortas y 12 largas. Se realizaron pruebas para verificar que la información comercial cumpliera con la normatividad vigente, que la composición coincidiera con lo declarado en el etiquetado, que no presentaran defectos, así como su resistencia al desgaste, peso, elasticidad, dimensiones, variación tras el lavado, suavidad y resistencia al reventamiento.
0: ¿Cuáles fueron los resultados? En el caso de las calcetas tipo Team, las marcas UFC, Wilson, Extreme Force, Under Armour, Adidas y Nike incumplen la norma al no presentar su información comercial completa. Los modelos que calificaron con excelencia al promediar todas las pruebas fueron Champion, Sport Team, Under Armour y Yorkshire Polo Club.
1: En las calcetas tipo cortas, las marcas que no cumplen con la declaración de fibras que indican en su etiqueta son Nike, Puma y Simple Fashion. Los modelos mejor evaluados al promediar todas las pruebas son Shaq, Simply Basic y Wilson.
0: Y en el caso de las calcetas tipo largas, Gap, Everlast y Wilson no son veraces con la composición de fibras. Las que calificaron como excelentes fueron Champion, Hanes y Tessa. Elegir calcetas adecuadas para tu actividad ayuda a cuidar tus pies y mejorar tu desempeño.
1: Por eso te recomendamos adquirirlas en establecimientos formales que garanticen condiciones de higiene. Verificar la talla, ya que en algunos casos no hay cambios. Elegir el material según la actividad y el clima. Seguir las instrucciones de lavado. Lavarlas por separado para evitar que la fricción con otras prendas pueda acelerar el desgaste. Y reemplazarlas cuando presenten deterioro para evitar molestias.
0: No olvides que una vez que tus calcetas hayan llegado al final de su vida útil, debes desecharlas de forma responsable, conforme a las disposiciones ambientales de tu localidad.
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quizás. Pasó algún tiempo, poco menos de uno.

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1: Buenos días, muy buenos días. Bienvenidos a Enfoque en este martes 5 de mayo del 2026. Soy Mario González y gracias por acompañarme en las frecuencias de NRM Comunicaciones y de todas nuestras plataformas digitales. Desde las 6 hasta las 9 de la mañana, todos los días en Estéreo 100.1 FM, Mil AM, todas nuestras estaciones hermanas a lo largo de la República Mexicana. El Mil AM, por cierto, tenemos un problema, tuvimos un problema ya en las instalaciones del Cerro del Chiquihuite, en Iztacalco, Ciudad de México, por lo que no podemos salir por medio de el Mil AM, pero por supuesto que nos puedes escuchar a través de nuestras redes sociales y nuestras plataformas digitales, en Estéreo 100, en Enfoque, en por internet o por nuestra aplicación Enfoque Noticias. Ahí nos puedes descargar gratuitamente y los que ya están acostumbrados a hacerlo, pues ahí nos pueden seguir escuchando sin ningún problema. Fabiola Reza, ¿cómo estás? Muy buenos días.
2: Hola, ¿qué tal, Mario? Auditorio de Enfoque, muy buenos días. Feliz martes, 6 de la mañana con 3 minutos, 15 grados la temperatura promedio en la Ciudad de México. Se espera una máxima de 31 para esta tarde. En Guadalajara, donde nos sintonizan a través de Retro 107.5 FM, la temperatura es de 17 grados, máxima de 30, mientras que en Monterrey, donde nos escuchan en Calle, la radio de la ciudad 104.5 FM, en estos momentos la temperatura es de 20 grados y se espera una máxima de 36. Como ya le comentábamos, inició esta nueva onda de calor que afecta a gran parte del territorio nacional. Se mantiene la onda de calor en Sinaloa, en Durango, en Jalisco, en Michoacán, en Puebla, en Morelos, en Guerrero y Oaxaca, y también en Chiapas, pero inició en Coahuila, en Nuevo León, en Zacatecas, en Aguascalientes, en San Luis Potosí, Tamaulipas, Nayarit, Colima, Guanajuato, Querétaro, Hidalgo, Tlaxcala, la Ciudad de México, el Estado de México, Campeche, bueno, y Yucatán. Así que prepárese porque otra vez tendremos temperaturas superiores a los 30 grados máximas para esta tarde.
1: Bueno, hay que estar preparados, por supuesto. Mucha hidratación, esa es la recomendación, y estar pues lo menos expuesto a los rayos solares también. ¿Sí? Es buena recomendación. Y por cierto, saldo blanco, después de que terminamos este noticiero el día de ayer, pues escuchamos la alerta sísmica, fue un sismo de 5.6 grados que tuvo epicentro en Pinotepa Nacional, allá en Oaxaca. El movimiento fue percibido en otras entidades y por supuesto en la capital de México. No se sintió tanto, en algunas demarcaciones pues sí. La alerta sísmica sonó únicamente a través de altavoces, no en teléfonos celulares porque estaba, parece que en mantenimiento. La Agencia de Transformación Digital informó que esta plataforma de alertamientos móviles estaba sí en mantenimiento como parte de los preparativos para el simulacro nacional del miércoles, y que ya se encuentra en funcionamiento. Hasta las 20 horas de ayer se registraron 206 réplicas, la más grande de 4.1, que no es poca cosa.
2: Así es, estaba, como bien lo comentas, hubo, no sabíamos qué es lo que estaba pasando, porque no sonó la alerta en los celulares, pero sí a través de los altavoces, y como bien lo comentas, sí es muy importante que lo recuerde el auditorio. Mañana miércoles 6 de mayo a las 11 de la mañana en punto, se va a realizar este simulacro nacional. Va a sonar la alerta en la Ciudad de México, tanto en los altavoces y en los celulares. Si esta alerta llega a sonar antes o después de las 11 de la mañana en punto, debemos de asumir que se trata de un evento real, como ocurrió ayer.
1: Bueno, vámonos con toda la información. Estamos cargados de información, ha sido días intensos con todo lo que está pasando en Sinaloa, con Estados Unidos. También tenemos información de lo que está pasando en la guerra ya en Irán, pues parece que el cese del fuego valió para lo que era. Vamos a ver, todavía supuestamente sigue el cese del fuego, pero ya dándose bombazos en el estrecho de Hormuz, por lo cual el petróleo se fue para arriba, pero brincó de inmediato. Está ya superando los 110 dólares por barril de crudo. Ya le estaré con el detalle, pero por lo pronto en el culebrón de Sinaloa y lo que está pasando. Ayer todo el gabinete de seguridad estuvo allá en Sinaloa, en muestra de que están trabajando intensamente para tratar de ver por la seguridad de los ciudadanos, que supongo que es lo más importante. Pero el secretario de Seguridad y Protección Ciudadana, Omar García Harfuch, y además otros miembros del gabinete, ofrecieron una conferencia de prensa desde allá y dijo que continúan con las acciones de coordinación en materia de seguridad con la gobernadora interina Geraldine Bonilla, quien le dan toda el respaldo federal en materia de seguridad. Pero dijo que pues no tenían ellos ningún registro de algún posible nexo del mandatario, del exmandatario, el mandatario en licencia, Rubén Rocha Moya, con el crimen organizado. Que no teníamos ese registro. Tampoco se registró que haya entorpecido algún operativo o alguna investigación relativa al cártel de Sinaloa, con quien se le establecen vínculos por parte del Departamento de Justicia de Estados Unidos. Pues no, nada que ver. A ver, vamos a escuchar parte de lo que dijo.
3: Por supuesto que nosotros no teníamos ningún indicio. Llevamos desde el inicio de la administración de la presidenta Claudia Sheinbaum, como ya lo dijeron mis compañeros del gabinete, pues los resultados, las detenciones, y nunca hemos tenido una obstrucción por parte de algún funcionario del gobierno del estado para continuar o realizar las operaciones que les presentamos.
1: No había obstrucción. También dijo por ahí que no había sospecha. Vaya, creo que al menos según las encuestas que hemos visto recientemente, el 50% de la población, más del 50% de la población, tenía alguna sospecha de algún posible vínculo con el crimen organizado por parte del gobernador. Mucho más después de los eventos del 2024, de julio del 2024, cuando fue extraído Ismael El Mayo Zambada. Ahí ya, pues para muchos lo que era una sospecha se convirtió en prácticamente una confirmación. Sobre todo por los eventos paralelos con el asesinato de Héctor Nemesio Cue, la aclaración sin que fuera pedida por parte del gobernador de que no estaba en el lugar donde supuestamente estaba, después la carta de Ismael Mayo Zambada de que pues, estaba embarradísimo, que se juntaba con él, en fin, todo ese tipo de cosas, pues para muchos eran ya más que una, pero pues el gobierno federal no. De repente estaría bien que platiquen con la ciudadanía para ver por dónde van las cosas, qué opinan de sus gobernantes, los rumores. Ya ve que los rumores de repente pues dejan de ser rumores y se convierten en información firme. Últimamente los rumores se van confirmando uno tras otro. El vicefiscal general de Sinaloa, Damaso Castro Saavedra, quien también fue señalado por el Departamento de Justicia de Estados Unidos, pues continúa en funciones pese a esos señalamientos, lo informó la Fiscalía del Estado, que añadió que el funcionario atenderá cualquier citación, requerimiento o resolución. Así tiene tiempo porque va a tener mucho trabajo también. Y Morena esperará los resultados de la Fiscalía General de la República sobre Rubén Rocha Moya para evaluar si la Comisión de Honestidad y Justicia abre una investigación interna. Así lo informó Carolina Rangel, secretaria general del partido.
4: No, que se hagan las investigaciones que sean necesarias por parte de la Fiscalía. Ya si llegara a haber algún resultado por parte de la Fiscalía, es que nosotros en la Comisión de Honestidad y Justicia lo empezaríamos. Pero no, reconocer la decisión que toma el gobernador al separarse de su cargo, al no esconderse atrás de un fuero.
1: Es el tema que salta, ¿no? Es decir, un gobernador que ha estado en boca de todos por sus posibles nexos con el crimen organizado desde hace mucho tiempo. Mucho más, insisto, después de 2024, de julio de 2024, con los hechos de Ismael El Mayo Zambada. Y no había ni una investigación, ni una sospecha por parte de las autoridades. Pues, ¿para qué? Pues, no, todo ahí va. A pesar de la tremenda, terrible ola de violencia que se vivía en el estado. Sí vive en el estado de Sinaloa todavía, por esta guerra que se desató tras la captura de Ismael El Mayo Zambada, entre las dos facciones. Ni una investigación. Ah, pero por el asunto de la CIA, no hombre, ahí se activaron luego las investigaciones. No hombre, vamos a investigar a la gobernadora Maru Campos, a los a los agentes que participaron en el operativo de desmantelamiento. Y yo lo he insistido, después de un exitosísimo operativo que se realizó, pues ahora están en investigaciones. Ahí sí que la Fiscalía General de la República, de inmediato, vamos a investigar el estatus y las acreditaciones de los agentes de la CIA que participaron en el operativo en un narcolaboratorio en Chihuahua. No digo que sea delicado, claro que es delicado que no hayan avisado a las autoridades mexicanas, pero ahí es donde ve un doble rasero, al menos en la cómo actúa la Fiscalía General de la República. Como parte de las indagatorias, citó a declarar la Fiscalía 50 funcionarios que participaron en esta acción, así lo informó el vocero de la dependencia, Ulises Lara. Sobre los señalados, 10 señalados por el gobierno de Estados Unidos de vínculos con el narcotráfico, hay protección. ¿Quién nos va a citar a declarar? Nadie. Aquí 50 agentes ya. Órale, vamos a uno por uno. Vamos a ver si hay alguna contradicción. Vamos a escuchar al vocero de la Fiscalía General de la República.
5: Asimismo, se han realizado requerimientos de ley dirigidos a diversas autoridades para verificar la existencia y, en su caso, el estatus de las acreditaciones y autorizaciones de seguridad de los agentes fallecidos, el conocimiento de esta circunstancia por parte de las autoridades del gobierno de Chihuahua y las condiciones jurídicas previas que motivaron, justificaron y trazaron el operativo referido.
1: Bueno, esto sobre el tema de Sinaloa, también hay información importante sobre el cártel Jalisco Nueva Generación. Ya una jueza federal vinculó a proceso a Audias Flores Silva, el jardinero, presunto líder del cártel Jalisco Nueva Generación, que fue también detenido en un operativo bastante exitoso allá en Nayarit, esto por delitos de portación de armas de fuego y posesión de cartuchos de uso exclusivo del ejército mexicano. Bueno, pues en otros temas, vamos a cambiar un poquito de tema porque me parece... vamos a seguir hablando del tema del narcotráfico. En Nueva York el juez Brian Coogan, usted lo recordará, es el que ha enjuiciado a García Luna, a también al Chapo Guzmán, pues rechazó la petición precisamente del Chapo Guzmán de ser extraditado a México al considerar que carece de fundamento legal suficiente. Así que los narcos importantes, allá, procesados en Estados Unidos, aquí la fiscalía pues no ve motivos para investigar a la gente, no ve motivos para iniciar investigaciones contra nadie prácticamente que no... Bueno, sí, contra los detractores, ay sí, ¿no? Contra la oposición, el que se ponga enfrente. En fin, pero allá, en Estados Unidos, le dijeron, no, señor Chapo Guzmán, usted se queda aquí bien quietecito. Bueno, y en otras cosas, ayer fue un evento, le vamos a platicar. Isabel Díaz Ayuso, presidenta de Madrid. Una mujer muy polémica en Madrid y en México, también por las declaraciones que ha tenido sobre México, sobre la colonización, sobre la conquista, sobre personajes como Hernán Cortés. Venía a hacer una gran ceremonia a la Catedral Metropolitana, acompañada de la alcaldesa de Cuauhtémoc, Alessandra Rojo de la Vega. Parece que habían pactado este evento en el que iban a reivindicar la mermada figura de Hernán Cortés y todos los conceptos que se han vertido sobre él en los últimos años, por quienes consideran que la conquista fue un acto de imposición terrible que ha dejado muchas víctimas, lo cual creo que no podemos estar más que de acuerdo con ello. Pero bueno, y nos ha llevado a esta situación que ahí sí ya considero que está de más de pedir o de exigir un perdón público por parte de la corona española y del gobierno español. Eso por parte del expresidente López Obrador, lo cual nos mandaron por un tubo y no fue así. Pero bueno, esta mujer se ha convertido en una defensora de la conquista, una defensora de estas figuras como Hernán Cortés, y ha hecho palabras terribles, en contra de, para reivindicar ese acto de amor, según ella, de civilización, de un acto civilizatorio, la conquista. Bueno, pues vinieron a eso,

0: territorio la conquista. Bueno, pues vinieron a eso, en la Arquidiócesis Primada de México les dijeron no, cancelaron el evento, y se fueron, pues, al frontón México, ahí donde se presenta Malinche. Y ahí, acompañada de Alessandra Rojo de la Vega, y además de otros personajes también, un historiador que es muy proclive también a hablar de la conquista en esos términos de que fue un acto civilizatorio y todo eso, a ver, yo puedo, creo que se puede abrir un debate al respecto, ¿no? De lo que fue la conquista, de lo que significó, lo que somos hoy los mexicanos, somos un producto de una mezcla, de un mestizaje, y a ver, genético, pero aparte cultural, o sea, esa es una... es una realidad. Pero ya caer en esos actos de provocación ya es otra cosa, que es lo que a mí me parece que caen estos personajes, tanto Isabel Díaz Ayuso como este historiador que le digo, y Nacho Cano estuvo también presente, quien es el productor y creador de Malinche. Pues ahí llevaron a cabo su evento para reivindicar a figuras como Hernán Cortés, y eso está provocando, bueno, ha provocado desde ayer muchísima polémica por todo lo que ha implicado. Como le digo, la Arquidiócesis Primada de México canceló la celebración eucarística por la evangelización, el mestizaje y la paz que se realizaría en la Catedral Metropolitana de la Ciudad de México, y estaba previsto la presencia de Isabel Díaz Ayuso. Y en un comunicado explicó que la decisión se debió a que la producción responsable no tramitó los permisos necesarios para grabar la misa, y aclaró que el evento no tenía como finalidad rendir un homenaje a Hernán Cortés, era una misa simplemente. Frente a la Catedral Metropolitana, colectivos indígenas se manifestaron contra Isabel Díaz Ayuso. Y también le comentaba, Donald Trump, bueno, le está llamando más aliados, ya ni siquiera sus aliados, porque pues los aliados no le han hecho caso en la guerra contra Irán, ya llamó a Corea del Sur a unirse para la guerra contra Irán, tras registrarse una explosión en un buque surcoreano en el estrecho de Hormuz. Y por cierto, en la cumbre de pequeñas empresas, Trump bromeó en que se podría quedar unos añitos más como presidente. Todo el mundo alzó la ceja, y fueron empresarios muy afines a él, pero aún así se quedaron diciendo, ¿qué está diciendo ese señor, por favor? Ya se quiere quedar 8 o 9 años según Donald Trump. Bueno, estaremos hablando del tema en un momento, porque ya son las 6:17 a.m, y regresaremos con lo que están opinando en este momento los medios de comunicación del mundo entero. Volvemos.
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1: 6:20 a.m. ¿Qué dicen los medios esta mañana, Fabiola?
2: Iniciamos con Milenio. Por presencia de la CIA, llama a la Fiscalía General de la República a 50 agentes de Chihuahua. Reforma, apura Estados Unidos extradición en investigaciones por narcotráfico. México no tiene prisa. El Universal, la hermana del senador Enrique Insunza, avaló la elección de Rubén Rocha Moya como gobernador de Sinaloa. Ella es magistrada del Tribunal Electoral Estatal. El Heraldo, priorizan vigilancia en Sinaloa, el Gabinete de Seguridad visita la entidad. Excelsior, agilizarán inversión para potenciar el Plan México. El mismo tema, el financiero. Pactan frenar trámites para dar impulso a la inversión. La Razón, incendios activos se quintuplican en 8 días bajo la onda de calor que prevalece en gran parte del territorio nacional. El termómetro castiga con 45 grados en algunas zonas. La Jornada, mineras utilizan al crimen organizado contra el sindicato, atemorizan a trabajadores, es lo que denuncia Napoleón Gómez Urrutia. La Crónica, armadoras de autos chinas van por sello hecho en México. En temas locales, el ABC de Monterrey se concentra en García. Se concentran en García más días con aire tóxico. La estación de monitoreo registró 46 días con exceso de partículas contaminantes en el primer trimestre de este año. Y por último, el occidental de Guadalajara sofoca el calor a la población de Jalisco. Los hospitales se mantienen en alerta ante casos de deshidratación y quemaduras de piel al rebasar el termómetro los 40 grados. Es lo que destaca la prensa este martes.
1: Muy bien, Fabiola, gracias. 6:22 a.m, el secretario de Seguridad, Omar García Harfuch, informó durante su visita a Sinaloa que el gobernador con licencia, Rubén Rocha Moya, no cuenta con fuero y que todavía permanece en el estado. Al menos dijo, eso es lo que tengo entendido. Estela García nos cuenta, ¿cómo estás, Estela?
3: Buenos días, Mario. Para poner las cosas en claro, desde Sinaloa te informo que el gobierno de México refrendó su respaldo total a la administración del gobierno de Sinaloa al asegurar que la gobernadora interina Geraldine Bonilla Valverde contará con todo el apoyo de las instituciones federales para enfrentar la situación de seguridad. El titular de la Secretaría de Seguridad y Protección Ciudadana, Omar García Harfuch, informó que el Gabinete de Seguridad Federal sostuvo una reunión con autoridades estatales para reforzar la estrategia de coordinación. El secretario de Seguridad y Protección Ciudadana informó durante la visita que el gobernador de Sinaloa, Rubén Rocha Moya, ya no cuenta con fuero constitucional y hasta donde se tiene conocimiento permanece en el estado en medio de las investigaciones derivadas de los señalamientos difundidos desde Estados Unidos.
4: Por supuesto que nosotros no teníamos ningún indicio, llevamos desde el inicio de la administración de la presidenta Claudia Sheinbaum, como ya lo dijeron mis compañeros del gabinete, pues los resultados, las detenciones, y nunca hemos tenido una obstrucción por parte de algún funcionario del gobierno del estado para continuar o realizar las operaciones que les presentamos. Ellos iniciaron su investigación, determinarán en su momento exactamente cuál es la situación o si hay elementos de investigación. De eso creo que la Fiscalía General de la República lo ha anunciado e informado con toda claridad. Sobre el estatus, lo que tengo entendido ya lo precisará la Fiscalía General de la República. Quien tiene fuero es un senador, los demás no. El gobernador, al dejar el cargo, pues no tiene fuero.
3: Además, destacó que será la Fiscalía General de la República la encargada de llevar a cabo una investigación formal y definir si existen elementos para proceder legalmente en contra de los funcionarios señalados.
4: Tienen que hacer, como ya lo informaron, una investigación oficial y formal.
5: Señor Rubén Rocha Moya cuenta con un equipo de seguridad personal, entonces eso significa que él está aquí, que sigue en México y que no, en Sinaloa.
4: Hasta donde tengo entendido, sigue aquí en Sinaloa, sinceramente no tengo conocimiento, pero tengo entendido que está aquí en Sinaloa.
3: Cabe destacar que el estado de Sinaloa ha tenido un repunte en hechos violentos desde que se dio a conocer esta información sobre las investigaciones de Estados Unidos y la orden de extradición al gobernador de Sinaloa. Las autoridades federales visitaron el estado y reforzaron el tema de seguridad buscando tranquilizar un poco la ciudadanía que tiene más de 600 días de guerra entre la chapiza y la maliza por el control del cártel de Sinaloa. Para Enfoque informó Estela García.
1: Gracias, Estela, gracias por la información. La Fiscalía General de la República citará 50 agentes de Chihuahua. Esto por el otro caso polémico, por la presunta participación, bueno, por la participación ya todo el mundo reconocida de la CIA, de agentes de la CIA en el operativo de desmantelamiento de laboratorios. Jorge Sánchez, adelante, por favor.
6: Efectivamente, Mario, auditorio de Enfoque de Noticias, buen día a todos. El gobierno de México está presente en Sinaloa, no se retirará e incluso reforzará su despliegue de seguridad. Lo afirmó ayer el secretario de Seguridad y Protección Ciudadana de la Secretaría de Seguridad, Omar García Harfuch. Y bueno, después de estas declaraciones, se da otras declaraciones por parte del gobierno federal. Déjame decirte que el vocero de la Fiscalía General de la República señaló que pues está investigando el caso de Chihuahua. En Chihuahua, pues simplemente se va a citar a 50 servidores públicos del estado para deslindar responsabilidades en torno a la muerte de dos agentes de la CIA. Vamos a escuchar a Ulises Lara, quien es vocero de la Fiscalía General de la República.
7: Como parte de los trabajos realizados por la FGR, hemos logrado avanzar en la indagatoria, por lo que cerca de 50 personas que participaron en el operativo llevado a cabo en la Sierra del Pinal, en el municipio de Morelos, están siendo citadas a efecto de ser entrevistadas en los próximos días. Asimismo, se han realizado requerimientos de ley dirigidos a diversas autoridades para verificar la existencia y, en su caso, el estatus de las acreditaciones y autorizaciones de seguridad de los agentes fallecidos, el conocimiento de esta circunstancia por parte de las autoridades del gobierno de Chihuahua y las condiciones jurídicas previas que motivaron, justificaron y trazaron el operativo referido.
6: Ulises Lara, fiscal especial en investigación de asuntos relevantes, mencionó que de acuerdo con las primeras indagatorias, el operativo para desmantelar dicho narcolaboratorio le correspondía primordialmente a autoridades federales, por lo que realizarán las investigaciones correspondientes para determinar si se incurrió en algún delito. La FGR inició dos investigaciones a raíz de los sucesos tras confirmarse la presencia de los agentes, quienes fallecieron junto con otras dos personas de la Agencia Estatal de Investigación, luego de la localización de una instalación clandestina de producción de droga al aire libre el pasado 19 de abril. Una de las pesquisas se comenzó a partir de que el exfiscal estatal César Jáuregui ofreció una rueda de prensa el 19 de abril, así como por la información compartida en la mesa de seguridad estatal del estado de Chihuahua, las indagatorias por la presencia de personas extranjeras, por sus características y relevancia, pues ya lo tiene la Fiscalía General de la República y se van a deslindar responsabilidades. Ese es el reporte que les tengo por el momento.
1: Muy bien, pues gracias, Jorge. Estaremos muy pendientes, por supuesto, de cómo acaba este tema, pero le digo, mientras con unos hay absoluta flexibilidad por parte de la fiscalía, dicen aquí no pasó nada, aquí ni sabíamos, ¿a poco sí? No, bueno, vamos a investigar, vamos a abrir una investigación contra el señor Rubén Rocha Moya. Contra Chihuahua es otra historia muy distinta, porque hay que verlo con los ojos de la competencia. Qué curioso, ¿no? Qué curioso. En 2027, elecciones para gobernador en Sinaloa y en Chihuahua, además de otros 15 estados. Pero de entrada ya es escenario electoral. Y así se siente, así se vibra todo esto.
2: Y es lo que dice Grupo Reforma a Rubén Rocha Moya, protección a Maru Campos, citatorios.
1: Sí, es que así está, pues. Y ayer llamaba la atención el propio Omar García Harfuch, pues, dice, pues no teníamos ningún indicio. Bueno, pues más de la mitad de la población en Sinaloa, según encuestas, más de la mitad, pues ya tenía muchos indicios de que algo andaba mal con su gobernador. 6:30 a.m, regresamos con mucho más.
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1: Martín, ¿cómo estás?
12: Mario, ¿qué tal? Buenos días al auditorio. Saludos, Fabi, buenos días.
2: Martín, muy buenos días.
12: Ayer el Banco de México nos dio a conocer la encuesta de analistas del sector privado, Mario, y bueno, pues dos cosas que destacaron de esta encuesta.
1: A ver.
12: Subió la expectativa de inflación a 4.38%. Cerrará, es la estimación que se tiene para este 2026, y el crecimiento económico se revisa a la baja. Ahora estimaron que será de 1.38%, el 1.4 pues quedó, digamos, alejado en esta ocasión. Los analistas que consulta el Banco Central consideran que habrá menor crecimiento y mayor inflación. Esa es la conclusión que podríamos estar pues dando de esta encuesta que realiza el sector, el Banco de México, con 32 casas de análisis del sector privado. Y sobre todo también cuando les preguntaron cuáles son los factores que podrían frenar la actividad económica, la mayor parte de las respuestas tienen que ver con asuntos de carácter interno, desde política hasta seguridad pública. Son los datos de esta interesante encuesta que mensualmente pues nos da un panorama muy certero de hacia dónde va la economía en sus diferentes aspectos. Vamos ahora con mi compañero Ernesto Gloria. Ayer se anunció por parte de esta administración, cada gobierno ha hecho lo mismo, de lanzar una estrategia para pues eliminar algunas trabas burocráticas, Ernesto Gloria, en la intención, dentro del Plan México, de permitir que las inversiones se aceleren y puedan concretarse en el país. Cuéntanos, Ernesto, buenos días.
13: ¿Cómo estás, Martín? Mario, auditorio de Enfoque, muy buenos días a todos. Así es, el gobierno de México presentó una serie de decretos que aplicará para dar certeza y facilitar la inversión en el país. La presidenta de México, Claudia Sheinbaum, dijo que con la simplificación de trámites y otras medidas, en máximo 90 días de plazo, se dará autorización a ciertas inversiones que cumplan con requisitos específicos. Asimismo, se anunció la creación de una ventanilla única para el comercio exterior y otra para las inversiones, en donde el gobierno se encargará de buscar las autorizaciones de las instituciones para estos. Sheinbaum Pardo dijo que a un año de presentarse el Plan México, hoy se tienen resultados macroeconómicos tangibles y este plan es una respuesta a las necesidades de inversión de los empresarios. Adelantó que también en breve habrá para las MIPYMES noticias similares. Vamos a escucharla.
14: Los hemos escuchado y hoy respondemos a estas solicitudes que el sector productivo nos ha estado haciendo en los últimos meses. Disminuir trámites para acelerar las inversiones, mejorar las condiciones para las micro y pequeñas empresas. Por cierto, En una semana vamos a presentar también la facilitación y la mejora de distintas condiciones para las micro, pequeñas y medianas empresas. Acelerar el acceso a energía y fortalecer las compras públicas para promover lo hecho en México.
13: Eso sí, la mandataria acotó que en este esfuerzo compartido no tienen cabida la condonación de impuestos ni la ilegalidad. Dijo que todos debemos cumplir con nuestras obligaciones fiscales, pero al mismo tiempo dando claridad y certeza en las auditorías, evitar la retroactividad indebida y eliminar la doble tributación. El secretario de Economía, Marcelo Ebrard, dijo que se recogieron las inquietudes de diversos sectores para facilitar la inversión. Por su parte, la titular del Consejo de Desarrollo Económico Regional y Relocalización de Empresas, Altagracia Gómez Sierra, dijo que estas medidas representan el avance de la coordinación entre empresarios y el gobierno. La escuchamos.
15: Por eso, los mecanismos hoy planteados por la presidenta son un abrazo a la confianza mutua, una palmada en el hombro para aquellos indecisos y un empujón con cariño para quienes hasta hoy no han priorizado o han pospuesto sus proyectos estratégicos en México. Tomemos el anuncio de hoy como muestra de que la iniciativa privada, la sociedad civil y el gobierno puede haber cercanía sin complicidad. Y también como prueba de que en un mundo y un país que no es ajeno a los cambios constantes, puede haber garantías de certeza y certidumbre.
13: Le aseguró a la presidenta que las empresarias y empresarios asumen su responsabilidad para que se cumplan al menos tres objetivos: crear más empleos, cumplir con toda la legislación aplicable, especialmente aquella que garantice la protección al medio ambiente y los derechos sociales, y tercero, que se comprometen a empezar ya, hoy mismo. Así, pues se anunciaron proyectos de energía relativos a la transición energética para pasar del 24 al 38%. Habrá más energía para las empresas con alrededor de 9.800 megawatts adicionales y cerca de 11.000 megawatts de energías renovables. Se autorizarán de manera inmediata proyectos de inversión que cumplan con al menos una de las características planteadas. Una, ubicarse en un polo de bienestar. Dos, tener un monto mínimo de inversión de al menos 2,000 millones de pesos, o bien aplicarse en alguno de los sectores estratégicos como electrónica, tecnologías de la información, semiconductores, textil, automotriz, autopartes, dispositivos médicos, farmacéuticos, aeroespacial o energía. La autorización será ingresada de manera digital y se presentará ante un comité para su autorización en menos de 30 días. Además, se crean estas oficinas presidencial de inversiones que da seguimiento a este decreto por una persona que definirá en breve la titular del Ejecutivo. El Comité de Inversiones emitirá una constancia de autorización y bueno, pues esta tendrá en un plazo de 30 días y a partir de la presentación del proyecto, con esta autorización las inversiones podrán ejecutarse de manera inmediata. Pues Martín, son algunas de las propuestas presentadas el día de ayer. No se habló de la seguridad, uno de los factores que también está frenando las inversiones en nuestro país.
16: Llama la atención, ¿no? Que cuando son este tipo de eventos se habla de todo, está bien, de este tipo de normas, de lineamientos para generar, promover y que se materialicen las inversiones en el país, pero todo ese tema que preocupa a gran parte de la población, como es la seguridad pública, pues no se habla de ello, Ernesto, no sé. En corto, ya con los líderes empresariales sí te lo señalan, ¿no? Pero en los discursos y en el evento público ni lo mencionan.
13: Sí, ayer la única oradora por parte del sector privado fue Altagracia Gómez Sierra. José Medina Mora, presidente del Consejo Coordinador Empresarial, estuvo presente en el presidium, pero no le dieron la palabra, y como lo señalas, Martín, al platicar ya a la salida con los dirigentes líderes empresariales, pues señalan este tema: la inseguridad, el cobro de piso, la extorsión, son algunos de los factores que están frenando la inversión y, por supuesto, incrementando los costos. Ayer incluso el propio IMEF señalaba que hay eventos al interior del país, como las reformas que se están dando en materia judicial, la forma en la que se están dando, que están también, además, incrementando la incertidumbre.
16: Bien, Ernesto, gracias.
13: Buenos días a todos.
1: Gracias, Ernesto. Bueno, pues creo que es un muy buen movimiento, ¿no?
16: Sí, y reiterar, Mario, lo hacen todas las administraciones, lo han hecho todas las administraciones, quitan algunos lineamientos burocráticos, por otro, implementan otros, ¿no? Y también podríamos decirlo que a nivel municipal se hizo mucho énfasis en esta ocasión para que los lineamientos que se establezcan a nivel federal se respeten en todos los municipios y así también cerrarle la puerta a la corrupción, ¿no? Que es uno de los factores a nivel municipal donde
12: más trabas se ponen, justamente para ver que sacan de provecho a los funcionarios.
1: No, bueno, es que sí, se presta, cada cosa, cada trámite que hay que hacer lleno de obstáculos, uh-huh. Martín, se convierte en un foco para la corrupción tremendo, ¿no?
12: Y allá en los municipios, ¿no? Donde nadie revisa, donde no hay nada de este asunto sí. de la transparencia.
1: Y todavía no se ha digitalizado los municipios, van muy atrasados, cuando es ya mucho menos costoso. O sea, ya aplicar sistemas digitales para... Pues todavía te siguen algunos municipios haciendo a mano el predial o cualquier
12: llevar
1: otra cosa,
12: todos los documentos en papel, ¿no?
1: El agua.
12: Sacan el archivo en papel. Esas cosas son las que tendrán que mejorar así a nivel federal y como lo planteaba Ernesto, suena muy interesante, muy atractivo.
1: Los pagos, algunos hasta en efectivo todavía.
12: Increíble. Sí, sí. Entonces, esa es una parte que se tiene que modernizar. Ojalá que la agencia digital que está trabajando en esta administración, pues avance mucho también en esa parte, Mario. Sí. Para facilitar a nivel de municipio ese tipo de dar soluciones para este tipo de problemas,
1: ¿no? Vamos a tener una entrevista más adelante con la agencia digital para
12: sería un buen tema
1: para hablar del tema, cuáles son los obstáculos. Bueno, es que se puede hacer mucho a nivel municipal cuando hay voluntad. Creo que el ejemplo obvio está a nivel federal. Se hizo un buen trabajo en la pasada administración en cuanto a digitalización aquí en el Valle de México, en la Ciudad de México, pero falta todavía, ¿no? Creo que todavía faltaría otros integrar otro tipo de servicios. Ahorita tenemos un problema con las placas. No hay placas en la Ciudad de México.
12: El fíjate que lo preguntamos hace un mes.
1: Sí, que sí había.
12: Se
1: lo pregunté al secretario de
12: dijo que no había problema. También Natalia lo preguntó, le dijeron que no.
1: No hay. Esa es la realidad. Bien. Una cosa es que te digan que sí hay, otra cosa es que no hay especie, lo vete a saber, ¿no? Ni las nuevas esas que habían anunciado para el Mundial. Ajá. ¿Has visto algunas?
12: Entendí que eran una edición limitada, ¿no? De un determinado número de placas con el ajolote. Estamos en la ciudad de los ajolotes, pero bueno.
2: La ajolotización de la ciudad. Ya me tocó ver, como bien comentabas ayer, Martín, fuera de micrófono, cómo están pintando las calles, uh-huh. el pavimento con ajolotes.
12: ¿Pero no balizan?
1: ¿En serio?
2: Sí.
12: Sí, hay figuras en los cruces, uh-huh. pero las calles, las avenidas, no tienen las
2: no están señalizadas, ajá, no tienen los carriles.
12: Que separan uh-huh. los carriles, o sea, estamos llenos de ajolotes pintados, pero con avenidas sin la balización correspondiente. Uh-huh.
1: Bueno.
2: Pero ajolotes por todos lados.
1: Bueno, parece que están con retrasos en las entregas, ese es el problema, pero pues sí creo que es evidente. Yo he visto cada vez más permisos de conducir, pero está lleno de permisos de conducir.
2: Y además las placas mundialistas tienen un costo de 1,500 pesos.
12: Bueno, esa no la podemos evitar, ¿no?
1: Bueno, las normales están cerca de 1,000.
2: Sí, pero la edición de las del mundial
1: te saldría como unos 500 pesos más.
12: Uh-huh. Y en 2 años tienes que cambiarla, ¿no?
1: Sí. Por el animal ¿no? Ya en la jolota, a ver qué se les ocurre luego, ¿no? No, está bien, la jolota creo que es el representativo del Valle de México, aunque ya no existen los ajolotes, ya no los acabamos.
12: Ya casi se los acabaron, habrá que preguntar si tienen alguna estrategia para rescatarlos, ¿no? Para cuidarlos. Sé que la UNAM tiene un laboratorio allá en Xochimilco. Esperemos que el gobierno de la ciudad...
1: Pues está en la estrategia de mejor te lo dibujo.
12: queda la anécdota pintada ahí en tus calles. En fin.
1: Bueno, muy bien, Martín.
12: Bien, Mario.
1: Oye, nada más como referencia, pues sí, ya ayer lo mencionábamos, está por los $110 el Brent del Norte, ahorita está por arriba de los $110, Martín, por la situación que está pasando en el Estrecho de Hormuz.
12: Parece que ya se ha ido al extremo, ¿no?, de el anuncio que hacía el presidente Trump de que se terminaba la guerra, allá enfrentamientos directos a quema de buques, ataques directamente contra algunos buques de diferentes países, y esto sí, Mario, nos ha elevado los precios del petróleo. El mexicano ayer cerró sobre niveles de $110.78, y hoy no es la excepción, justamente con estos incrementos que estamos viendo en el caso de el crudo de referencia de Europa, cotizando en este momento sobre los $111.87, el de los Estados Unidos, $102.
1: Bueno, pues sí, claro, está altísimo, muy bien. Gracias, Martín.
12: Buenos días.
1: Oye, vamos a escuchar algo de música, Fabiola, ayer fue un día... Fue la gala en Nueva York, ¿no?
2: Así es, un tema muy comentado en las redes sociales. Se celebró la Met Gala en el Museo Metropolitano de Arte de Nueva York, una exclusiva gala benéfica anual que recauda fondos para el Costume Institute del museo y que marca además la inauguración de la exposición anual de moda y del recinto, que en esta ocasión explora mediante cuerpos de todo tipo la relación histórica entre la moda, el arte y la anatomía humana. Fue una gala muy polémica por las sorpresivas apariciones, en este caso, aquí en Estamos escuchando a la cantante Beyoncé, quien volvió a la Met Gala tras una década de ausencia y provocó gran expectación entre los asistentes y la multitud de fans que se dan cita. Escuchamos esta mañana, por tal motivo, a Beyoncé.
1: Oye, bueno, nada más también agregar que fue muy polémica también porque por las donaciones que hizo el multimillonario Jeff Bezos.
2: Por el principal patrocinador de esta gala. Así
1: entonces
2: es.
1: Muchos estaban molestos, decían cómo se puede haber entregado la gala a este empresario prácticamente. Pero lo que reporta el instituto es que recibieron pues un récord en donaciones, son más de 42 millones de dólares, con que contrastan con los 31 millones de dólares del año pasado. Así que por mucha crítica, pues dijeron no importa, lo que a nosotros más nos interesa es estar recaudando. Incluso muchos proponían un boicot a la asistencia. Entre ellos anunció que no iba a participar el nuevo alcalde de Nueva York, Mamdani.
2: Así es, fue, y que es histórica la participación de los alcaldes de Nueva York en este evento, pero él decidió por sus políticas y por sus convicciones no asistir. Esta gala reunió a magnates, empresarios y familias muy influyentes con apellidos que todos conocemos, Soros o Murdoch. Así es, Soros o Murdoch.
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1: 6:50 llevó a cabo el evento de celebración por la evangelización y el mestizaje en México, así se le llamó, Malinche y Cortés. Acudieron la presidenta de la Comunidad de Madrid, Isabel Díaz Ayuso, muy polémica en nuestro país, y la alcaldesa de Cuauhtémoc, Alessandra Rojo de la Vega, también muy polémica. Ricardo Trejo estuvo por ahí y nos tiene el reporte. Pues no se realizó en la catedral la misa, pero sí en donde se iba a realizar finalmente el evento grande, que es en el Frontón México. Ricardo.
2: Así es, Mario, auditorio de Enfoque, buenos días. Este evento fue en el Frontón México, como lo comentas, y en el marco de la celebración por la evangelización y el mestizaje en México, Malinche Cortés, la presidenta de la Comunidad de Madrid, Isabel Díaz Ayuso, resaltó que han sido 5 siglos de amor y no de odio. Dijo que es incomprensible que haya quienes busquen enemigos. La integrante del Partido Popular, Díaz Ayuso, también manifestó en breve mensaje que viene de ese Madrid que tiene muchas malinches al tiempo de manifestar orgullo por México. Y esto fue lo que señaló.
3: Es incomprensible que todavía haya quien quiera vivir de ello para rehuir del presente y de sus obligaciones y de esta manera buscar enemigos ajenos. Valores occidentales que trasladó la reina Isabel para que todos fuéramos iguales ante la ley, ante las oportunidades. De ahí las leyes de Indias. De ahí que hasta el último suspiro tuviera en cuenta que todos sus hijos y que todos sus descendientes hubieran nacido en Extremadura, en Andalucía, en Tijuana. Eran iguales, éramos iguales. Y creo que eso es lo que también nos une hoy aquí.
2: Por su parte, al hacer uso de la palabra, la alcaldesa de Cuauhtémoc, Alessandra Rojo de la Vega, dijo que ya estuvo de buscar culpables y de utilizar la historia para dividir. Puntualizó que México no es de nadie, por lo que no tiene dueño. Este fue el mensaje, escuchemos.
4: Ya estuvo de buscar culpables para todo. Ya estuvo de dividir a la gente entre buenos y malos. Ya estuvo de usar la historia para justificar el presente. México no necesita más discursos que nos enfrenten. Necesita liderazgos que unan. Y también hay que decirlo sin rodeos. México no es de quien todos los días lo divide. México no es de quien lo quiere hacer pedazos. México no tiene dueño. México es de su gente, de quienes lo trabajan.
2: En tanto, el artista Nacho Cano fue directo al asegurar que sin Cortés no tendríamos México, así lo señaló.
5: De manera muy natural, pues queríamos hacer esta celebración en la iglesia. Yo ensayé con los chicos, invitamos a las máximas autoridades de México, a la presidenta Sheinbaum, a la cual le agradezco haber hecho la estatua Malinche. También es un error que hubo que corregir, el darle a Malinche a su sitio, y también es un error que hay que conseguir y que hay que corregir, darle su sitio a Cortés, porque sin él no estaría México, sin Cristo no estaría el cristianismo, sin Cortés no tendríamos México. Eso es así, te guste o no te guste.
2: El productor de la obra Malinche aclaró que en esta celebración del mestizaje no hay ningún tema político, ya que fueron invitadas la presidenta de la República, Claudia Sheinbaum, así como la jefa de gobierno de la Ciudad de México, Clara Brugada, quienes no asistieron. El evento se realizó en el Frontón México, ubicado cerca del Monumento a la Revolución. En un inicio se tenía contemplada la Catedral Metropolitana para una celebración litúrgica, pero de último momento esta posibilidad fue cancelada. Mario, por el momento, el reporte para el auditorio de Enfoque.
1: Bueno, muy polémico el tema. Se quiere buscar también una unidad forzosa, ¿no? Decir, todos somos mestizos y todos entonces tenemos que... Pues no, no es así. Es mucho más complejo que eso. Se quiere forzar también una unidad por estos grupos también. Entiendo el mensaje, ¿no? De la no división y todo esto, pero no hace más que generar más polarización, desafortunadamente. Y ese mensaje de unidad forzada, pues tampoco ayuda mucho. Bueno, no se consigue ni en España, donde hay 17 comunidades autonómicas que pues no, algunas de ellas mucho más distintas, con lenguaje propio, que han estado pugnando también por un reconocimiento a la diversidad, que también tiene su riqueza la diversidad. No todo tiene que ser el mismo matiz. Pero bueno, es un gran debate y vamos a seguir hablando de él, por supuesto. Ricardo, gracias.
2: Buen día, Mario.
1: Buenos días.
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1: Javier, ¿cómo estás?
7: Presente, ¿cómo estás, mi querido Mario? Hola, Fabi, buenos días.
8: Javi, muy buenos días. Con
7: el gusto de saludarles, y bueno, hablando de lo que pasó entre el América y el equipo de Pumas este pasado fin de semana, donde se habló no solamente del partido, no solamente de los penaltis, que si fueron bien marcados o que si no, lo relevante también alrededor fue esta esta acusación, este señalamiento de parte de Pumas por una posible alineación indebida el América. Y es que hay que recordar, Mario, que durante el partido viene un cambio que se iba a realizar en el campo. El partido que iba a salir, el jugador que iba a salir era Vázquez, que de hecho salió, pone los pies fuera del campo, luego lo regresa el auxiliar del América cuando se da cuenta, lo regresa, lo empuja para que regrese al campo, pero ya estaba fuera. Lo cierto es que Cáceres, jugador de la América, resultó con conmoción cerebral, bueno, entró a un protocolo de conmoción cerebral preventivo, y en ese momento se determinó que el cambio que iba a hacer ya no era el que tenían planeado. Es decir, prefirieron sacar a Cáceres para que entrara entonces el jugador que estaba por hacerlo. Pero esto, reglamentariamente, cae en la modalidad de una alineación indebida. Pumas protestó y pues como se esperaba, finalmente no prosperó. No prospera por varias razones, entre otras, se alega la interpretación de los árbitros de que había un jugador lesionado, que era Cáceres, y que la prioridad es darle seguridad, ¿no? La integridad del jugador es importante, y eso estamos totalmente todos de acuerdo. El asunto es que había más cambios para hacer. Podría haber concretado ese cambio y realizar otro por la salida obligada de Cáceres. Pero al final no se hizo.
9: A ver, pero tampoco fue algo que afecte el marcador.
7: O sea, no.
9: Es una cosa de trámite burocrático, de papeleo.
7: Totalmente acuerdo.
9: No, la verdad es absurdo también buscar. A ver, la sanción hubiese sido, pues la suspensión del América y que se pierda, le den el pase ya.
7: La eliminación.
9: A Pumas, por
7: claro,
9: eso.
7: Sí,
9: por eso.
7: Claro, entonces, claro.
9: Parece ridículo también, ¿no?
7: Es decir,
9: no, burocrático.
7: Mario, pero fue lo que hizo Pumas. Pumas hizo eso.
9: No, te estoy criticando aquí.
7: El argumento. No, sí, claro, sí. También lo entiendo. Pumas lo presenta por la elección, pero ¿sabes qué además decían ellos? Sabemos que no va a prosperar, pero queremos que quede el antecedente. Te voy a decir una cosa también. Si hubiera prosperado, ¿sabes quién habría perdido también? Pumas. Pumas habría perdido dinero. Porque el partido de vuelta ya no se hubiera celebrado.
9: Sí.
7: Haber perdido en cuanto a ingresos de taquilla.
9: Bueno, sí, derechos de televisión. Más dinero, aseguradísimo, con lo que viene después.
7: Sí. Pero en lugar de tener tres partidos en la liga, serían dos, ¿no? Con lo que pues, representa.
9: Mejor el eliminado en la cancha y se acabó.
7: ¿Cómo, perdón?
9: Que si fuera ese eliminado, pues ya no tendría esa posibilidad
7: de exacto, jugar. De jugar ese partido y tener y ganar por lo que gana en un partido más. Es decir, Pumas tampoco habría sido beneficiado, al menos no económicamente, no. Habría perdido, de hecho, en caso de que prosperara. Y estoy de acuerdo contigo, creo que lo más importante, más allá de si es un trámite o no, lo que ocurrió justo durante ese evento, lo importante es que se gane en la cancha, y eso, si no, imagínate.
9: Sí, no. Te digo, algo que
7: la sensación
9: marcado,
7: de que,
9: pues, digo,
7: que quedó eliminado en América.
9: Algo así, pero no. Aquí no mostró el papelito, lo entiendo, pues, salieron enojados y todo eso. Sí se armó una trifulca, no sé si viste esa parte, pero sí me llamó mucho la atención los cambios, estaban ahí hechos bolas, pero efectivamente Cáceres salió y hasta le preguntaron, ¿en serio vas a salir? Ya no puedes, ¿no? Ya, o sea, como
7: sí,
9: que
7: sí, dice,
9: no puedo jugar. Estaba mal. Y fue sorpresivo.
7: De hecho, tiene fractura en el pómulo.
9: No, imagínate.
7: Sí, entonces no se descarta que juegue con una máscara de esas protectoras, pero sí, el golpe fue severo.
9: Sí,
7: que sufrió Cáceres.
9: Sí, sí, sí.
7: Y Borja también, otro jugador lesionado
9: fue muy desafortunado.
7: Sí. Hombre. De ahí se deriva un gol de Pumas, por cierto, después de la lesión de.
9: Sí,
7: de Borja.
9: Totalmente, pero aparte fue una lesión muy, ¿qué te digo? Desafortunada. Porque fue una falta que le hicieron al de Pumas.
7: Y Pumas cayó sobre la rodilla.
9: Del otro jugador que estaba, los dos de la América. Que
7: sí, lamentable. 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Bienvenidos al juego. Mario, los deportes.
9: Oye, nada más, ¿de la Champions cuándo? ¿Mañana?
7: Hoy Arsenal contra el Atlético de Madrid.
9: Uy.
7: Se juega el partido de vuelta en la cancha del Arsenal.
9: Ya.
7: Vamos a ver cómo le pinta al conjunto colchonero que busca la final.
9: Bueno. Gracias, Javier.
7: Y también Tigres contra Nashville en Conca Champions.
9: Ah, mira.
1: Ah, vamos con Tigres, pues que 6 de la mañana, ya a las 7 de la mañana, en punto, aquí en Enfoque. Manténgase con nosotros en sintonía a través de Estereo Ciencia en punto 1 FM. El 1000 AM, por lo pronto, estamos en suspenso porque tuvimos un problema ya en nuestras instalaciones en Iztacalco, con el Cerro de Chiquihuite, pero nos puedes escuchar en nuestras plataformas digitales, todas disponibles. Volvemos.
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1: Soy Mario González y nos escuchamos mañana en punto de las 6 de la mañana a través de 104.5 FM,
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1: Parece que me están esperando. Es cierto. ¿Ya estamos listos? ¿Eh? ¿Qué cosa? Ya, está corriendo. Súbele, dame más volumen. 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
3: Ándale, estamos. Buenos días. ¡Qué rollo! ¿Cómo están a toda la banda que ya está en sintonía de Calle? Calle 104.5. La radio de la ciudad. Bienvenidos al callejón. Hoy es martes 5 de mayo del 2026. Quiero lluvia de WhatsApp en estos momentos. Ya lo sabes, al 81-24-30-104.5. Hoy estamos de estreno aquí en la cabina porque tenemos en los controles al buen Robert y por su pollo también a Pedro Bedartes, que aquí está en la capacitación y toda esta cosa. Que, pues sí, güey, tenemos que capacitarlo al Robert, pues ni modo que lo soltemos así, como a nosotros, así lo soltar. 81-24-30-104-5, quiero que te empieces a manifestar. Ya lo sabes, hasta la una de la tarde, el callejón con buena música, buena programación, chistes medio feos, pero es lo que hay, es el mugreo que tenemos aquí, ¿verdad? Mi querido Robert, para que te vayas sabiendo, güey, cómo está la cosa, para que vayas sabiendo. 81-24-30-104-5, vamos a hablar de las cosas de la gente que es medio tranza, güey, fíjate. Cosas de la gente que es medio tranza, 81-24-30-104-5. O si tienes una historia, nada más que sea de menos de 30 segundos, porque luego se agarran de podcast, güey. De menos de 30 segundos de alguna persona que te quiso transear y no pudo. 81-24-30-104-5. Oye, porque yo estuve buscando en internet y luego dije, a ver, ¿cuáles son las personas que son medio tranza, güey? De volada me salieron los mecánicos. Los mecánicos, los vatos que trabajan en la Plaza de la Tecnología, me salió, o sea, es de verdad. 81-24-30-104-5, gracias a toda la banda que ya se está manifestando en el WhatsApp. Vámonos a ir a buena música, son las 11:05 de la mañana. Vamos a iniciar esto que es el callejón hasta la una de la tarde. Música de Coldplay, se llama A Sky Full Stars en Calle 104.5. ¿Quiénes somos? La radio de la ciudad, súbele a tu radio.

31 grados centígrados al centro de la ciudad de Monterrey. Está buena la calocha, pónganse bloqueador. 81-24-30-104-5, cosas de gente tranza. Mándame tu WhatsApp, vámonos con más música. Son las 11:13 de la mañana. Sígueme en arroba Roger de León guión bajo y en arroba calle 104.5 FM. Vámonos ahora. Y porque somos la radio con más variedad musical, música de Alejandra Guzmán. ¿Cómo habla la Guzmán? Esto se llama Lipstick a través de calle 104.5. ¿Quiénes somos? La radio de la ciudad. Súbele.

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2: Vientos, chavos, son las 11:17 de la mañana. Oye, les voy a platicar más adelante porque tenemos Calle Live el 17 de mayo. Les voy a platicar más a fondo qué onda con esto porque va a estar muy chido. 81-24-30-104-5. ¿Cómo anda su martes? ¿Dónde andan circulando? Oye, me estoy acordando que los vatos que son bien transas son los de las ferias, güey. Menos de la feria de Monterrey. No, ahí no, esos vatos son bien honestos, los de la feria de Monterrey. Pero de otras ferias así medio charchinas, son bien tranzas, por más que juegas, güey, nada de nada. 81-24, no te ganas ni un premio, no te ganas nada, sales raspando. 81-24-30-104-5, cosas de gente tranza. Si tienes alguna anécdota de alguien que te haya transeado o que te haya querido transear y no le salió, pues cuéntala, pero cuéntala aquí al 81-24-30-104-5. Vamos a escuchar su WhatsApp, ¿cómo anda la raza? ¿Cómo anda la raza?
3: La vez que me transearon bien feo, ajá, cuando hay que notar el fuego de azar de las canicas.
2: ¿Ves?

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1: Oye, qué gusto que estés en sintonía del 104.5 de tu radio calle. Estás en el callejón hasta la una de la tarde. Yo soy Roger de León. ¿Me puedes seguir? Ya lo sabes, en arroba Roger de León guión bajo. Síganme, tengo hambre, quiero ser influencer. Vamos a escuchar sus audios. Oye, estamos hablando de la gente que es bien tranza, güey. Esa gente que es bien lacra. ¿Por qué gente tan tranza, Crazy? ¿Por qué? O sea, ¿qué les hicimos, güey? Gente tan buena como yo, güey, como nuestros que ahí escuchas, y luego te topas con gente tranza y lacra. Fíjate, aquí hay un vato que es medio tranza, vamos a escucharlo.
2: Aquí yo soy el tranza. ¿Es? Una vez subí un borracho con cerveza, me pagó por adelantado, pero iba pone y pone gorro todo el camino. Pero de esos necios que te le suben al radio y que te están golpeando y golpeando la espalda y que empresas que se creen mucho. Ajá. Entonces me dice, párate aquí tantito para ir al baño a un Oxxo. Y me paré para que fuera al baño. Y donde entró al baño, que me arranco con toy cerveza. Y ya me había pagado la carrera.
1: Bueno, mira, si te estuvo poniendo gorro el vato todo el camino, venía de mala copa, está bien, güey. Se lo va a valer. Por esta ocasión, yo decreto en estos momentos. Aquí en el callejón, van a pensar que estoy loco. Locutor tranza, no es cierto, no somos nosotros. No, yo decreto que si tienen una carrera y el vato o la morra viene de mala copa, hay que ser tranza, como este vato. Vamos a escuchar sus audios.
3: Oye, Roger, pues dicen que algunos conductores de aplicación le ponen ahí, en los viajes que el pasajero no pagó para cobrarlo doble. Dice, quién sabe, no me consta que sean tranzas.
1: Ándale, cochino. ¿Sabes qué? Lo que yo tengo entendido, a ver, no, güey, con los Ubers y Díes que escuchan calle, no te vas a estar metiendo, eso es primero. Pero tengo entendido, güey, que los repartidores, esos vatos te entregan el pedido. Y luego no sé si no le ponen entregado o algo. Y luego en la aplicación, a ver, si me están escuchando Ubers, Didis, y no sé si ustedes repartan comida, ¿qué onda con esto, güey? A ver, son medio trans ahí en ese sentido, porque tengo entendido que entregan la comida, te entregan el pedido, pero como que no le ponen finalizado y luego te lo cobra otra vez la aplicación. Entonces ahí hay bronca. Vámonos a música, Crazy Boy, música. Esto se llama Kiss Me. Es de Richard, estás en calle 104.5, 12 con 21. La radio de la ciudad, 104.5.

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1: ¿Qué onda? 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
1: Oye, ¿qué onda? Oye, estábamos platicando el Chris y yo de la gente que es bien tranza, güey. Fíjate, descubrimos en internet, dice que los oficios o profesiones de la gente que es tranza. Yo no digo, crazy no dice, cabe aclarar, pero aquí dice, uno, en número uno salen los mecánicos, que son tranza, ya lo habíamos dicho. De hecho, la vez pasada en el programa dijeron que había mucho mecánico tranza. Son porque de esos vatos que van y te dicen, oye, ¿qué onda, güey? No, pues mira, es que te voy a dejar el carro, ¿verdad? Porque le anda zumbando algo. Nomás es de que le muevan tantito. Y luego, no, hombre, pues es que te lo voy a tardar un mes. No, hombre, pues es que mira, lo voy a tener que desarmar todo. Mecánicos, en el número uno, y lo dice. No crees, güey. Y lo dice, en el número dos, los contadores. Alacrán. Fíjate, los asesores fiscales. ¿Tú crees, güey? O sea, que sea medio trans esa gente, güey. No, ¿cómo? ¿Cómo? Y lo dice, en el número tres, los maestros de la obra, güey. O sea, los maestros de la obra, ¿quiénes son? Los albañiles, que porque te cobran de más, ¿ya? Y luego, en el número cuatro, y ya lo habíamos dicho también, pero aquí ya salió en el top, güey, los técnicos en celulares. O sea, los que te dicen, no, pues es que mira la pieza y esto. Y luego lo desarmas, no traía nada, güey, y te cobran un dineral. Anda. A ver, escuchamos sus audios de este lado, Chris, a ver qué onda.
2: Mejor ya no pidas comida, mendigo capibara, ya estás bien panzón. Come verdurita.
1: ¿Y luego qué, güey? O sea, déjame a mí pedir. Si me transean, pues es mi bronca, güey. Es mi bronca, güey, cuando me transean. Fíjate, a lo mejor el repartidor lo que quería era que bajara de peso, güey. O sea, dijo, este vato tiene panza de capibara, fíjate. Entonces, tengo que agradecer al repartidor, ahora resulta, güey.
3: Yo creo que en ese top, Roger, deberían estar los locutores de radio. Sí, señor. Porque te están, según, regalando boletos y luego te piden tu cuenta, te piden que le pusiste a su cuenta.
1: No, para no.
3: Para ganarte el boleto y a decir.
1: No, es cierto.
3: No se valga, Roger.
1: Pero fíjate, eso fue una estafa, güey. O sea, de verdad, güey, ¿no vas a creer que yo hice una página? ¿No vas a creer? Que yo hice una página y lo que yo andaba cobrando. No, los locutores somos. Pregúntale a Germán Pluma, ¿verdad? Pregúntale a mi padrino, que no, ¿cómo va a ser, ¿verdad? Vámonos a música. Cosas de gente transa, 81-24-30-104-5. Esto es música de Shakira. El guaca guaca para ponernos mundialistas. Vámonos, 12:35 en calle.

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1: Y los costalazos.

0: Cosas que te están ataque y ataque. Cosas que te están ataque y ataque. Has de ser los que trabajan en la aplicación. Por eso te están ITS. No, si para eso tienen de todo. Como no les gusta que les digan cosas, por eso se defienden. Ah, bola de tranzas.
1: ¿Dónde está la bola de tranzas de toda la banda, hombre? Chihuahua, todos hemos sido transudos alguna vez. 81-24-30-104-5, escucho los últimos audios, ya me voy.
2: Hola, buenas tardes. Oye, también en las tiendas hacen eso de las tranzas. Hace un tiempo yo pagué con uno de arroz de 200 y la chavita me quería dar feria de uno de 20. Le alegué y todo lo que tú quieras. Y luego después fui y pagué con uno de 50. Ajá. Como tenía mucha gente, no se dio cuenta. Y me haz de cuenta que me regresó feria de uno de 500. Nada más dije ojo por ojo y diente por diente.
1: Ah, o sea, tú transeaste. Ah, te digo. Una por una, ojo por ojo, casilla por casilla, ah, no. Yo voy a hacer que esto pare, mi querido Crazy. Ya nos vamos, gracias. Se quedan con el buen contenido de calle, la buena algarabía de la radio de la ciudad y los dejo con música. Pórtense mal, cuídense bien, que la fuerza los acompañe. Les dejo con música de Alejandro Fernández, Canta Corazón. Bye, bye.

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1: ¿Qué tal? Buenas tardes, ¿cómo están? Es la 1:00 p.m. en el Centro de México, soy Alberto Peláez. Empezamos.
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1: La presidenta Claudia Sheinbaum enfatizó este martes su rechazo a las intervenciones extranjeras durante su discurso en el marco del 164 aniversario de la Batalla de Puebla. Tras realizar la toma de protesta de bandera de los más de 31.000 soldados del Servicio Militar Nacional, la mandataria ofreció un discurso en donde denostó a los conservadores por apoyar en su momento una invasión francesa y afirmó que México resistió ante estos intentos. Ninguna potencia extranjera nos va a decir a los mexicanos cómo nos gobernamos. Somos libres como los indígenas que partieron a las montañas durante la conquista para conservar su derecho a organizarse como ellos decidieran, dijo Sheinbaum. Marina del Pilar no pedirá licencia como gobernadora de Baja California tras los rumores desatados en redes sociales en las últimas horas. Lo anterior fue confirmado por el director de comunicación social del gobierno de Baja California, Jesús López Romandía. Un juez vinculó a proceso a Audias N, alias El Jardinero, presunto líder regional del cártel Jalisco Nueva Generación y heredero del liderazgo de la organización tras el abatimiento del Mencho. Un grupo de madres cubanas llegó a México para buscar a sus hijos desaparecidos desde hace 16 meses. El 21 de diciembre de 2024 se reportó la desaparición de 20 migrantes extranjeros, 6 de los cuales son cubanos. Todas las víctimas se encontraban en el suroeste de México intentando llegar a la frontera norte. Un ataque contra el casino Tropicana ubicado en la ciudad de Culiacán dejó un saldo de una persona muerta y 2 más heridas. Dicho ataque ocurrió después de que los sujetos arrojaran una bomba Molotov al interior del establecimiento, lo que obligó a una fuerte movilización por parte de autoridades de los 3 niveles de gobierno. Un ataque contra elementos de la Guardia Civil de Michoacán derivó en el hallazgo de 5 cuerpos calcinados al interior de un vehículo en el municipio de Pátzcuaro. Elementos de la Guardia Civil atendían un reporte de personas armadas cuando fueron agredidos a balazos al llegar a una zona rural del municipio de Michoacán. La policía de Tlalnepantla, el Estado de México, detuvo a un camillero acusado de cometer agresión sexual en la clínica 72 del Instituto Mexicano del Seguro Social. A través de un comunicado, el gobierno del municipio informó que elementos de la comisaría municipal acudieron a atender la denuncia de una mujer de 28 años que acusó a Alfredo N., de 44, de haberla agredido durante la madrugada. Mañana miércoles se va a llevar a cabo el primer simulacro nacional 2026. A las 11 en punto de la mañana, tiempo del centro de México, se activará la alerta sísmica por la hipótesis de un sismo magnitud 8.2 con epicentro en la costa de Guerrero. El epicentro estará a 55 kilómetros al noroeste de Acapulco, a una profundidad de 18 kilómetros. México recibió 14.457 millones de dólares en remesas en el primer trimestre de 2026, un aumento interanual de 1.4% después de que en marzo se elevaron un 4.9%, tras un año de descenso en los ingresos que en medio del endurecimiento de políticas antimigratorias de Estados Unidos, informó en un comunicado el Banco de México. La secretaria de Turismo en México informó que en el primer trimestre de 2026 arribaron 3.6 millones de pasajeros en cruceros, un incremento del 9.9% respecto al mismo periodo de 2025. Además, contabilizó el arribo de 1.800 cruceros, cifra que significó un crecimiento del 4.8 respecto al año anterior. El reconocido arqueólogo y premio Princesa de Asturias, Eduardo Matos Moctezuma, lanzó una de las críticas más severas y fundamentadas contra el Tren Maya a través de su artículo Estos tiempos que vivimos, publicado en la revista arqueológica mexicana. El especialista denunció que la construcción de este megaproyecto no solo ha comprometido la riqueza arqueológica de la región, sino que ha provocado un desastre ecológico sin precedentes. El gobierno de Estados Unidos delineó su estrategia contra las drogas y planteó operativos conjuntos con México y el uso de militares para atacar a las bandas del narcotráfico allá más allá de su territorio porque representan una amenaza a su seguridad nacional. En un documento de 195 páginas, Washington estableció los objetivos para enfrentar acciones delictivas que el presidente Trump designó como grupos terroristas extranjeros desde el año pasado debido a los miles de muertes de por sobredosis que causan en su país. Varios buques mercantes en el sureño puerto iraní de Dayer están en llamas por causas desconocidas y los equipos de bomberos tratan de controlar el fuego, informó el jefe del departamento de bomberos, Majid Omrani. El fuego comenzó en dos barcos mercantes y las llamas alcanzaron otras dos barcazas de madera en el puerto de Dayer, situado en la sureña provincia de Bushehr. Washington dijo este martes que Irán no había violado el frágil alto el fuego en el conflicto de Medio Oriente tras un intercambio de disparos entre ambos el día anterior cuando las fuerzas estadounidenses intentaron forzar la apertura del estrecho de Hormuz. Una explosión registrada en una planta de fuegos artificiales dejó al menos 21 personas muertas y 61 heridas en la ciudad de Liyang bajo la administración de Shanghai en la provincia china de Hunan. El hecho ocurrió dentro de la empresa Wansheng, dedicada a la fabricación y exhibición de pirotecnia, lo que provocó un fuerte despliegue de emergencia en la zona. La adaptación a teatro musical de la cinta ochentera The Last Boys y la burla de los propios musicales Shingon lideraron este martes con 12 candidaturas a las nominaciones de la 79 edición de los premios Tony, en un año marcado por la escasez de nuevas producciones en Broadway, apenas 11 frente a las 21 del año pasado. Y Eduardo Lamazón, una de las voces más características dentro del boxeo mexicano, murió a los 69 años. El analista del pugilismo también se desempeñó como secretario general del Consejo Mexicano de Boxeo por 24 años consecutivos. Descanse en paz, Eduardo Lamazón. Bueno, comenzamos con la información y ya tenemos como todos los días a José Luis Plaza. Buenas tardes, José Luis.
4: Buenas tardes, Alberto. Y estamos prácticamente, hoy es 5 de mayo, estamos a un mes con 6 días de que dé inicio la justa futbolística del Mundial del 2026. Y bueno, ya el sistema de transporte colectivo Metro en su línea 2 que va de Cuatro Caminos hasta Tasqueña está haciendo algunas adecuaciones a sus vagones, y es que a la entrada de cada vagón, en cada una de las puertas, están poniendo círculos gráficos con las cuestiones que son apegadas a lo que es el Mundial, el símbolo de del gobierno de la Ciudad de México con esto del Mundial de Fútbol 2026, y es como se está poco a poco calentando ya el ambiente para recibir a muchos turistas, mucha gente que venga a estos cinco partidos que van a estar en el estadio antes Azteca, ahora Banorte, y que bueno, pues para que disfruten del fútbol y que bueno, esperemos que el metro para ese entonces ya esté con todas las adecuaciones ya realizadas para que puedan ser una buena experiencia, Alberto.
1: Ya queda menos, José Luis, muchas gracias, buenas tardes.
4: Hasta luego, buenas tardes.
1: Y el juez federal Brian Cogan, que condenó al mexicano Joaquín Guzmán Loera, el Chapo, rechazó su petición de ser extraditado de Estados Unidos a México, así como otras solicitudes relacionadas con su sentencia. Algunos de estos documentos carecen de sentido y ninguno de ellos tiene validez jurídica, por lo tanto todos ellos son desestimados, aseguró Cogan de la Corte para el Distrito Este de Nueva York en un escrito después de que el Chapo enviara 5 cartas con defensa, diferentes peticiones en las últimas 2 semanas. El pasado 23 de abril, Guzmán, antiguo líder del cártel de Sinaloa, envió una carta manuscrita en inglés a la Corte Federal para el Distrito Este de Nueva York para solicitar su extradición a México. Luis Orlando, buenas tardes.
5: ¿Qué tal, Alberto? Buenas tardes. El vocero de la Fiscalía General de la República, Ulises Lara, informó que se han citado a declarar a 50 personas sobre la muerte de 2 agentes de Estados Unidos tras un operativo en Chihuahua. De acuerdo con lo compartido, en los próximos días será entrevistado este grupo de personas que habría participado en el desmantelamiento del laboratorio clandestinos en la Sierra del Pinal del municipio de Morelos. El también fiscal especial en investigación de asuntos relevantes añadió que también se han hecho requerimientos para verificar la existencia y estatus de los agentes fallecidos. Además, agregó que continúa la indagatoria sobre la actuación de las autoridades de Chihuahua ante las condiciones jurídicas y motivación del operativo.
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1: Bueno, seguimos con la información. ¿Qué ha pasado hoy en la mañanera? David Pérez Tejada, buenas tardes. Cuéntanos.
7: ¿Cómo están, Alberto? Buenas tardes. Soy la presidenta Claudia Sheinbaum, encabezó el 164 aniversario de la Batalla de Puebla de 1872, en el que resaltó la defensa de la soberanía y la unidad nacional. En su discurso, previo al desfile conmemorativo y tras realizar la toma de protesta de bandera de Soldados Clase 2007 del Servicio Militar Nacional, la mandataria realizó un repaso histórico de los hechos de la Batalla de Puebla y apuntó que nada está por encima de los intereses del pueblo de México. También hizo un llamado a la oposición, a quienes están a favor del intervencionismo. Esto comenta.
8: A los que hoy se vanaglorian y defienden la injerencia, a los que aplauden a las televisoras extranjeras cuando hablan mal de México, a ellos les decimos con verdad y justicia, que quienes buscan el apoyo externo por no tener apoyo popular en nuestro país están destinados a la derrota. A quienes reviven la conquista como salvación, les decimos, están destinados a la derrota. A quienes creen que el pueblo es tonto, están destinados a la derrota. Quienes buscan reivindicar a Hernán Cortés y sus atrocidades están destinados a la derrota. A quienes odian, están destinados a la derrota moral. A quienes piensan que la presidenta se arrodilla, están destinados a la derrota.
7: La presidenta Sheinbaum también mandó un mensaje al gobierno de Estados Unidos. ¿Esto comentó?
8: A nuestros vecinos, a Estados Unidos, le decimos, recordemos el gran momento de relación entre Juárez y Lincoln, el reconocimiento de la República y el apoyo a Juárez es de las acciones más loables de nuestra histórica relación. Pero también a cualquier gobierno extranjero somos claros y contundentes. La historia nos dice que el pueblo de México no se equivoca cuando se trata de defender la soberanía nacional. Las y los mexicanos aprendimos bien la lección que nos dieron los liberales, los chinacos, los juaristas, los acapuastas que resistieron la invasión en 1862. Ninguna potencia extranjera nos va a decir a los mexicanos cómo nos gobernamos. Somos libres, como los indígenas que partieron a las montañas durante la conquista para conservar su derecho a organizarse como ellos decidieran. Somos un pueblo que ama su libertad, su independencia, su soberanía, y estamos dispuestos siempre a defenderla.
1: Bueno, el gobierno federal reiteró el apoyo permanente a Sinaloa y anunció el reforzamiento de la estrategia de seguridad. La presidenta Sheinbaum instruyó a trabajar por proteger a las familias sinaloenses, reducir la violencia y fortalecer la paz. El Gabinete de Seguridad Federal se reunió con Geraldine Bonilla, gobernadora interina de Sinaloa. Durante la cita, el secretario de Seguridad y Protección Ciudadana, Omar García Cafús, explicó que la estrategia en la entidad consta de tres ejes principales: reducir la incidencia delictiva, detener a los generadores de violencia y fortalecer las instituciones de seguridad. En este sentido, García Cafús subrayó que se han entregado 100 patrullas a la Policía Estatal, se capacitó a sus elementos con apoyo de la Secretaría de la Defensa Nacional y se comisionó personal militar para fortalecer su operación. ¿Qué más tenemos, Luis Fernando?
5: Grecia Quirós, presidenta municipal de Uruapan, confirmó su intención de contender por la gubernatura de Michoacán en 2027. En entrevista en el diario El País, el edil manifestó que le apostará a la vía ciudadana y se dijo lista para encabezar el movimiento del sombrero. Si encabezamos esta candidatura será bajo el movimiento independiente del sombrero, aseguró al dejar en claro que su candidatura será independiente. Grecia Quirós manifestó que Michoacán, gobernado por el morenista Alfredo Ramírez Bedoya, necesita una alternativa. Michoacán necesita algo distinto. Si Dios me presta vida, daremos la batalla, expresó.
1: ¿Y qué pasa más sobre el país? Vámonos al carrusel de los estados.
9: Confirman 9 casos de gusano barrenador en Nayarit. Ante los retos en materia de sanidad animal y salud pública, el gobernador del estado, Miguel Ángel Navarro Quintero, encabezó una reunión de trabajo con autoridades federales, estatales y municipales, en la que se

0: trabajo con autoridades federales, estatales y municipales, en la que se dio seguimiento a través del Grupo Estatal de Emergencia en Salud Animal a las acciones de prevención, control y erradicación del gusano barrenador. En el encuentro participó Laureano Vázquez Mendoza, director de la Comisión México-Estados Unidos para la Prevención de la Fiebre Aftosa y otras enfermedades exóticas de los animales, con quien se fortaleció la coordinación para atender este tema, que se aborda con seriedad por el riesgo que representa para la actividad ganadera y la salud, al poder afectar tanto a animales como a personas. Durante la sesión se informó que actualmente se tienen identificados 9 casos en la entidad, principalmente en los municipios de Compostela, Bahía de Banderas y Santa María del Oro. Desde el primer registro, el gobierno del estado ha mantenido acciones coordinadas para contener riesgos, manteniendo a Nayarit con baja incidencia, sin bajar la guardia. El mandatario estatal instruyó reforzar la estrategia mediante brigadas permanentes, puntos de verificación y personal capacitado en todos los municipios, en coordinación con asociaciones ganaderas. Subrayó que la prevención y el trabajo conjunto son clave para contener este tipo de riesgos y proteger la actividad productiva. Desde Tepic, Nayarit, para Informe 24, Perla Rentería.
1: Un invernadero con más de 1,400 plantas de marihuana fue asegurado e inhabilitado tras un operativo encabezado por la Fiscalía General de la República, esto en el municipio de Tequila, Jalisco. La acción se llevó a cabo mediante una orden de cateo autorizada por un juez de control y luego de que el Ministerio Público Federal iniciara una carpeta de investigación derivada de una denuncia que alertaba sobre la presencia de un presunto cultivo ilícito en las inmediaciones del poblado de El Salvador. Durante la intervención se localizó el invernadero en el que se encontraron 1,493 plantas de marihuana, así como 360 macetas que finalmente fueron destruidas por parte de las autoridades. Desde Guadalajara, en Informe 24, David Correa Aldrete.
2: El puente vacacional con motivo del Día del Trabajo dejó una derrama económica de 965 millones de pesos para los destinos turísticos de Guerrero, consolidando a la entidad como el destino preferido del turismo nacional. El secretario de Turismo Estatal, Simón Quiñones Orozco, informó que del 1 al 3 de mayo llegaron a Guerrero 139.370 visitantes, permitiendo alcanzar una ocupación hotelera promedio del 83.1%. Acapulco recibió la visita de casi 92 mil turistas, registrando una ocupación hotelera promedio del 85.5%, siendo el domingo el día con más alta captación de visitantes al llegar al 97.8% en los hoteles. El puerto se prepara, guste o no, para recibir miles de visitantes del 15 al 17 de este mes para la concentración de motociclistas conocida como Acamoto, a pesar de la negativa de parte de la sociedad, autoridades y empresas por los excesos que se cometen. Informe 24 desde Acapulco, Guerrero, Enrique Silva.
3: En la opinión de Jesús Martín Mendoza.
4: Las decisiones y las reacciones del presente régimen están gobernadas única y exclusivamente por la ideología. No tienen un sentido de beneficio social, ni de una visión a mediano o largo plazo, o de mejorar las relaciones con el exterior desde el punto de vista diplomático, no. La ideología es lo primero, lo que sigue y lo último. ¿Por qué le digo esto? Lo vemos en la visita que tenemos en nuestro país de la presidenta de la Comunidad de Madrid, Isabel Díaz Ayuso. Una mujer que ha saltado a la mediatización tanto en España como en México por sus duras declaraciones, pero más que duras, por sus asertivas declaraciones que siempre han ido encaminadas a una crítica más que a la izquierda. Ha sido una crítica a la ideología trasnochada que pretende tener un enemigo y una discusión hace 500 años ya superada. El tema de la conquista, el tema de la llegada de los oriundos del reino de Castilla, porque ni siquiera se llamaba España, a decir de Isabel Díaz Ayuso, ha sido tomado como una forma de evadir las responsabilidades del presente, buscando enemigos en el pasado. Hoy Díaz Ayuso abre las puertas de Madrid, abre las puertas de España, asegurando que es nuestra casa, y ha sido un discurso sumamente conciliador.
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5: Y Osada, buenas tardes, rápidamente.
6: Hola Alberto, buenas tardes. Pues este fin de semana se llevó a cabo el llamado evento Todo Mundo en Río, que pues contó con la

0: presencia de Shakira, que se presentó frente a más de 2 millones de personas, pues también rompiendo récords. Recordemos que anteriormente había estado Lady Gaga con una cantidad similar a pues esta cifra. Entonces, eso fue lo que pasó en Copacabana.
1: Muchas gracias, Lili. Nos tenemos que marchar. Es la 1:24 de la tarde, pero mañana nos escuchamos como todos los días a la 1:00. Mientras tanto, gracias, que descansen. Buenas tardes.
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36: Muy buenas tardes, bienvenidos a una emisión más de Informe 24 Monterrey. En este martes 5 de mayo, para muchos, para las escuelas, para algunas dependencias del gobierno, día de asueto, por eso el tráfico ahora está un poco más tranquilo, la vialidad está un poco más despejada aquí en el área metropolitana. Los saludamos con gusto, completamente en vivo y en directo desde Monterrey, Nuevo León. Nuestra línea de WhatsApp 81-24-30-104-5, se la repito, 81-24-30-104-5. Gracias, Alberto. Roberto Peláez hasta la Ciudad de México a todos sus colaboradores. Ya estamos aquí transmitiendo en vivo todo lo que ha ocurrido, lo más relevante que ha pasado aquí en el estado de Nuevo León. Y vámonos directamente con los titulares. Muere menor de 11 años tras sufrir un golpe en el rostro con un balón cuando jugaba fútbol en García. En esos momentos están cateando la casa del sujeto que asesinó a su propia esposa. La movilización es reportada en la colonia Paraje San José, también en García. Arranca Monterrey dos obras de conexión en zona Cumbres al poniente de la ciudad, tanto en prolongación Ruiz Cortines como la interconexión de Alejandro de Rodas. Y en buenas noticias, salvan 3 donadores de órganos la vida de 12 pacientes que recibieron trasplantes en Nuevo León. Le tendremos todos los detalles. Esto es Informe 24 Monterrey.
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36: Gracias por continuar con nosotros. 1:29 p.m. Le advertíamos desde ayer que hoy las temperaturas, tanto de martes como miércoles, van a ser muy cálidas aquí en el área metropolitana, actualmente con 35 grados centígrados, pero el termómetro puede subir hasta los 36. Las mismas condiciones para mañana miércoles, mínimas de 22, máximas de 38, pero prepárese porque las autoridades y el Sistema Meteorológico Nacional ya están advirtiendo que el próximo jueves cambia completamente la situación en el clima. Se están pronosticando precipitaciones pluviales aquí en el área metropolitana porque, aunque usted no lo crea, todavía está ingresando frentes fríos aquí a nuestro estado, a esta parte noreste del país, y nos dicen pues el jueves ingresará este nuevo frente frío ingresando al noreste del país y en interacción con un canal de baja presión ocasionará lluvias moderadas a fuertes en el estado de Nuevo León, rachas de viento moderadas a fuertes y un ligero descenso en la temperatura. Así que pues vamos a ver cómo se comporta el clima. Ya sabe que aquí somos bien cambiantes en Nuevo León. Una hora está haciendo un solazo, más tarde está lloviendo, después hace frío, después pues temperaturas, ya lo veíamos, hoy de 35, mañana máximas de 38, para que usted tome sus precauciones. ¿Cómo siguen esas situaciones donde menores se ven involucrados en muertes pues muy trágicas y accidentales? Una niña, adolescente de 11 años, murió durante el transcurso de esta mañana después de que ayer por la tarde, fíjese usted, estaba jugando fútbol con varios amiguitos ahí en la colonia Paraje San José y desafortunadamente sufre un balonazo en el rostro. Esta niña se va a su casa después de que sufre este fuerte golpe con este balón de fútbol. Le dice a su mamá que se siente mal, comenzó incluso a presentar náuseas y vómito, y es ahí cuando de inmediato la llevan sus familiares hasta un centro médico de ese mismo sector de García, Nuevo León, de la colonia Paraje San José. Cuando llegan al este centro médico, les dicen los doctores que no, que todo estaba en orden, que solamente el golpe, que reposara, que le iban a dar un medicamento, pero cuando cae la noche y durante la madrugada esta niña vuelve a despertarse y le dice a sus padres que se sentía muy mal y se desvanece, que estaba muy mareada. Desafortunadamente suben a esta menor, a este vehículo, pues para llevarla a un hospital ya de especialidad, y desafortunadamente al momento en que arriban paramédicos de la Protección Civil de García, se percatan que esta niña, Arlet Citlali, de apenas 11 años, ya no contaba con signos vitales. Una historia muy trágica, a pesar de que sus padres o su madre en este caso, pues se dio a la tarea de inmediato de darle auxilio médico. No fue tal vez en la zona o en el centro médico donde le dieron la información real sobre lo peligroso a este tipo de golpes. Muchos mencionaban que era un golpe en la cabeza, pero no, la misma familia nos dice, fue un golpe en el rostro que provocó este daño en esta menor, que ahora pues ya va a ser obviamente su cuerpo sometido a una autopsia de ley para conocer exactamente qué fue lo que le provocó la muerte de esta manera tan repentina. Y obviamente pues muy impactada estaba su familia, su madre, que pues hizo todos los esfuerzos para poder salvar la vida de esta niña, que queda sin vida a bordo de este vehículo, que obviamente pues ya el personal de servicios periciales y también el personal tanto de la policía ministerial como de feminicidios están indagando las causas de la muerte de esta niña ahí sobre la calle San Patricio, en ese mismo sector de Paraje San José. En paz descanse Arlet Citlali, y pues vamos a estar muy al pendiente para ver cuál es el resultado de esta autopsia, y ya lo veíamos desde que se ingieren pilas, desde que los niños pues llegan jugando, corriendo a las casas y se impactan contra puertas de cristal, ahora esta situación tan lamentable de esta niña que recibe este balonazo en el rostro, porque pues ayer era, hoy era asueto para las escuelas, tal vez esta niña por eso ayer estaba jugando fútbol en la calle. Y usted recordará también el caso también muy trágico de un niño de 6 a 8 años que murió cuando estaba jugando a las escondidas en un cesto lleno de ropa. Entonces hay que tener mucha precaución, ver cómo en cuestión de minutos, de segundos, la vida puede cambiar, y desafortunadamente no sabemos qué tipo de lesiones presentaba esta niña, o bien algún pues padecimiento que pudiera haberse agravado con este fuerte golpe en el rostro con este balón de fútbol. Ya las autoridades serán quienes establezca qué fue lo que pasó en ese sitio del municipio de García. Y en Escobedo también, fíjese usted lo que pasó, un presunto ladrón fue herido de bala en la pierna tras intentar robar una vivienda en Escobedo. El propietario, quien aparentemente es un ex militar, repelió la acción y el sospechoso logró escapar. Pero esta persona, este delincuente, escapó herido de bala en una pierna. Así es, cuando este fallido ladrón, pues ya no le van a quedar ganas, no sabemos, de ingresar a hacer sus fechorías a los domicilios, y esto ocurrió durante el transcurso de esta mañana, poco después de las 7 horas, en calles El Caporal y La Cañada, en la colonia Ex Hacienda El Canadá, hasta que el asentamiento colindante con la carretera Colombia y la avenida Benito Juárez, arribaron agentes policíacos, ministeriales y peritos de la fiscalía, y sí nos decían, pues esta persona de 74 años, quien es un ex militar, un general retirado, pues no la pensó dos veces, agarró el arma de fuego que él tenía, y pues a pesar de eso, fíjese ustedes, este ex militar también le dieron un cachazo en la cabeza y tenía diversos golpes en sus manos, pero este sujeto, repetimos, le dispara al delincuente, y es ahí cuando esta persona pues ya se va. No sabemos dónde se ha atendido, la autoridad está esperando a que obviamente llegue hacia un hospital para atenderse esta lesión de bala en la pierna, pero hasta este momento pues ese sujeto todavía permanece prófugo, porque sabe que si se atiende pues obviamente la policía lo va a capturar. Pero donde también hubo información policíaca relevante por persona herida de bala es en el municipio de General Terán, y ya Alejandro García nos tiene toda la información. Alejandro, muy buenas tardes.
0: Yadi, ¿cómo estás? Muy buenas tardes, es un placer saludarte el día de hoy para darte a conocer esta información que ha trascendido. Un hombre en el municipio de General Terán resultó herido por proyectil de arma de fuego. Ahora las autoridades ministeriales investigan el móvil. De acuerdo a la información que trasciende, señalaron que los hechos se registraron en el ejido La Brisa, en el citado municipio. Señalaron que la policía recibió el reporte de un hombre herido por proyectil de arma de fuego en la mencionada comunidad, por lo que se dirigieron al lugar para realizar las investigaciones. Los agentes ministeriales de la Agencia Estatal de Investigaciones señalaron que el hombre herido fue identificado como Américo Sainz Garza, de 37 años de edad. Señalaron que durante la mañana alrededor de las 9:30 que se encontraba en su vivienda, y según en sus declaraciones estaba limpiando un arma hechiza que supuestamente le regalaron hace aproximadamente más de un año. En su declaración informó la fuente policíaca que el hombre herido declaró que estaba limpiando y le puso un tiro para ver si funcionaba. Al momento de cortar y cerrar, se accionó y se hirió en una pierna. Habrían señalado que serían los elementos de la Agencia Estatal de Investigaciones quienes investiguen los acontecimientos sobre la herida que presentaba. Pues este fue trasladado al Hospital General de Montemorelos, donde fue atendido. En dicha atención, las autoridades estarían realizando las investigaciones correspondientes sobre este acontecimiento registrado en este lugar, esto es en el ejido La Brisa, en el citado municipio. Esta es la información que te menciono sobre estos acontecimientos registrados en este lugar. Ahí está, esta es la información que te compartimos el día de hoy, Yadid, en esta tarde, también para darte a conocer la información que a través de nuestras redes sociales usted se entera de lo que acontezca en los diferentes municipios de la región. Les menciono que a través de nuestras redes sociales, Alejandro García, también a través de nuestra página Alejandro García La Fuente, o también de la página de Facebook al de Punto por Punto, o de la página web Punto por Punto punto MX, usted se entera de los acontecimientos registrados en la región citrícola y sur del estado. Yadid, que tengas una excelente tarde, nosotros estaremos muy atentos a lo que se registre en los municipios de la región citrícola.
36: Gracias, Alejandro, por tu reporte. Y sí, desafortunadamente, pues esta fue una cuestión accidental, Pero regresando de corte, también le vamos a decir de algo que pasó en un mercado rodante allá al norte de la ciudad de Monterrey. Pero bueno, hoy es 5 de mayo, hoy se conmemora la Batalla de Puebla de 1862, donde, pues usted no se recuerda, aquí le damos esta información, donde el ejército mexicano, liderado por el general Ignacio Zaragoza, derrotó a las tropas francesas, consideradas en ese entonces las más poderosas del mundo. Es una fecha que simboliza la resistencia y la defensa de la soberanía nacional. Hoy es 5 de mayo, repetimos, hoy no tuvieron clases en muchas escuelas, también en muchas dependencias gubernamentales, pues es un día de asueto, muchas otras personas estamos trabajando completamente en vivo para usted, pero pues aquí le recordamos lo que se celebra, lo que se conmemora, mejor dicho, este 5 de mayo, la Batalla de Puebla de 1862. Ya es la 1:39 p.m. Estamos recibiendo todos sus reportes y sobre todo también de estas fallas que está con agua y drenaje de Monterrey, con varias alcantarillas que nos dicen en la colonia Fabriles, nos dicen que también hay una fuga de agua, pero es aguas negras. Y se encuentra saliendo estos desechos del pavimento. Ya estamos pasando este reporte al personal de comunicación de agua y drenaje de Monterrey. Por ahí, pues, los vecinos, pues, estaban pasando esta información, porque obviamente nos dicen son olores insoportables. Y no es la primera vez. Ayer le decíamos también de muchos reportes que nos están llegando de situaciones similares. Si usted tiene una, pues, también anomalía o bien un desperfecto en el drenaje, pues, háblenos y pasamos directamente el reporte con el personal de agua y drenaje. Estamos leyendo todos sus reportes. Vamos a nuestro primer corte y regresamos a Informe 24 Monterrey.
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11: Gracias por continuar con nosotros, 1:43 p.m. Un placer estarle informando a través de Calle 104.5 FM, la radio de la ciudad. Y tenemos más información para usted. Nos preguntan por qué tanta movilización en la colonia Paraje San José, en el municipio de García, Nuevo León. Se trata de un cateo de la casa de este sujeto que habitaba ahí sobre lo que es la calle Chalco 155, la colonia Paraje San José, en el sector Lagos. Ahí habitaba este sujeto de oficio vendedor de lotes. Este lotero que desafortunadamente la mañana del pasado viernes, a machetazos y con un cuchillo, acabó con la vida de la propia madre de sus hijos, de su esposa, quien salía de trabajar de una empresa ubicada ahí sobre la avenida República Mexicana, en el municipio de San Nicolás. Este sujeto, obviamente, como siempre ayer lo decíamos, después de estas imágenes tan impactantes que en redes sociales comenzaron a difundirse, pues se dio a la fuga. Esta persona, quien, según su familia, versiones de ellos mismos, señalan que pues había cometido ya un crimen en Tampico, Tamaulipas, y también esta persona tiene familiares en Tamaulipas y en Veracruz, de donde se supone realmente es originario. Entonces comete este cobarde crimen, se da a la fuga. Hasta este momento las autoridades no han podido localizar a este hombre de entre 50 a 55 años, y por eso ya la policía ministerial pues está ahí en su domicilio, porque obviamente tienen que recabar todos los indicios ya después de que se da a conocer esta situación. Cabe resaltar que el arma que utilizó el día del ataque el propio compañero de trabajo que acompañaba a la víctima fue quien le quitó el machete y se lo entregó a la policía como obviamente el arma homicida, después de que intentaran intervenir tanto esta persona, el compañero de trabajo, como el taxista que era vecino del prófugo y lo llevó de favor, porque le dijo a su vecino que por favor lo llevara a recoger a su esposa, pero a este taxista de plataforma lo llevó porque tenía ya la intención de acabar con la vida de su mujer. Por eso, a final de cuentas, en las imágenes se observa cómo tanto el compañero de trabajo y este taxista intervienen para tratar de salvar a la víctima, y ni así podían con el coraje que cegó prácticamente a este hombre de oficio lotero, que ahora pues es buscado pues por todos lados por parte de las autoridades, así huya a otras partes del estado. Obviamente ya se activó esta alerta para que capturen a este sujeto, que nos dice no era la primera vez que pues violentaba a su propia esposa. Era ya una situación pues ya muy temible, por eso la señora había dejado a este sujeto, que pues estaba aferrado en que esta mujer regresara a su casa, regresara a formar el matrimonio, del que él siempre fue una persona muy violenta, según lo refieren sus propios allegados. Descanse en paz esta mujer, que desafortunadamente pues muere a manos de su esposo en esas condiciones tan lamentables. Y nos preguntaban, ¿por qué se difunden estas situaciones, estas imágenes? Pues es para que obviamente las autoridades actúen de inmediato, que no queden en el archivero tanta violencia en contra de las mujeres, y sobre todo también pues que vean el grado de agresividad que una persona cegada por celos puede tener y puede cometer, y muchas denuncias que hay por violencia familiar y que no se atienden y que llegan a estos grados. Descanse en paz Rosaide, de 46 años de edad, que desafortunadamente fue la víctima de este feminicidio. Pero también hay actualización importante de un ataque que hubo ayer en el municipio de Montemorelos, donde, fíjese usted, varios jóvenes fueron privados de la libertad por delincuentes a bordo de varias camionetas, y ya se confirmó cuáles serían las causas de la muerte de un menor de edad. Alejandro, muy buenas tardes.
0: Yadi, ¿cómo estás? Muy buenas tardes. Y mira, para darte a conocer esta información sobre lo que se registró en el municipio de Montemorelos, las autoridades están investigando, y es que presume murió a golpes el menor que fue encontrado sin vida en camino Ojo de Agua de Montemorelos. Los dos jóvenes también estaban golpeados. El menor, quien fue encontrado sin vida en camino Ojo de Agua en el citado municipio, lo habrían matado presuntamente a golpes, de acuerdo a la información que trasciende en los últimos minutos. De acuerdo a una información da cuenta una fuente policíaca, señaló que la policía recorría el camino en dirección a la colonia Benito Juárez y observaron a José Manuel Telles Álvarez, de 21 años de edad, quien contaba con golpes y manchas hemáticas en el rostro y parte del cuerpo. Dijo la fuente policíaca que José Manuel Telles levantó la mano pidiendo auxilio y pedía que pararan los policías, y mencionó que su hermano William Abdiel Telles Álvarez, de 17 años de edad, ya no respiraba. Al revisarlo, los paramédicos de la Cruz Roja se percataron que ya no contaba con signos de vida. La policía se percató que William estaba tirado boca arriba y con huellas de violencia, del cual señalaron que, según, contaba con golpes. La policía dialogó también con Luis Alberto Yervides Sánchez, de 21 años de edad, quien contaba con huellas de violencia y quien señaló que trabajaba como albañil. Los tres fueron encontrados sobre la carretera en dirección camino Ojo de Agua, en el kilómetro 1, pasando la colonia Infonavit, el cuarto sector, sobre un lateral y donde habría maleza. Las autoridades de la Fiscalía del Departamento de Periciales recabaron indicios y el cuerpo del menor fue trasladado al anfiteatro para determinar las causas de su muerte mediante la autopsia de ley. Elementos ministeriales investigan el móvil del ataque contra los tres jóvenes de Montemorelos, donde este menor habría perdido la vida. Es la información que te compartimos el día de hoy de lo ocurrido en este municipio, esto es en Montemorelos. Y bueno, pues continúan con las investigaciones en torno de este acontecimiento registrado en este lugar. Te señalo, de acuerdo a los datos que daban a conocer una fuente ligada a las investigaciones, y se esperarán a reservas de la autopsia de ley que determine sobre las causas de la muerte, pero señalaban que a simple vista a la persona quien habría fallecido, este menor de 17 años de edad, habría contaba con golpes, mientras los dos que fueron rescatados también presentaban golpes. Esta es la información que daban cuenta, esa es la que te comparto el día de hoy durante esta tarde. Ya di que tengas una excelente tarde, nosotros estaremos muy atentos a lo que se registre en los diferentes municipios de la región. Te estaremos compartiendo la información a detalle de lo registrado en los últimos minutos en diferentes puntos de los municipios de la región. Ya di que tengas una excelente tarde. Te menciono, también te pueden, ustedes se pueden enterar de los diferentes lugares de nuestro, a través de nuestras redes sociales, de lo que acontece en los diferentes municipios de la región citrícola. Ya di que tengas una excelente tarde.
11: Gracias, Alejandro, excelente tarde también para ti. Y pues desafortunadamente no fue la única situación de violencia que se registró ayer en Nuevo León. También en un mercado rodante se escucharon disparos ayer por la tarde en la colonia Tierra y Libertad, y de inmediato una gran cantidad de oferentes y de personas que se encontraban ahí sobre la calle Doroteo Arango se alertaron y descubrieron que había una persona con un impacto de bala en la cabeza. Este hombre se debate entre la vida y la muerte. Su estado de salud tiene un pronóstico muy reservado y fue identificado solamente como Francisco Javier Sandoval, de 33 años de edad. Esto, repetimos, ocurrió ayer por la tarde. Como suele ocurrir en los últimos meses, pues sujetos a bordo de una moto fueron quienes perpetraron este ataque en contra de esta persona, quien aparentemente sí contaba con antecedentes penales por el delito de homicidio. Ya las autoridades tratan de establecer más detalles al respecto de esta agresión que hubo en la colonia Tierra y Libertad, pero hasta este momento, pues las autoridades pues no pudieron entrevistarlo debido a la gravedad en la que se encontraba esta persona y que permanece hospitalizada. Esto, pues, en un nosocomio de la entidad. Y en más información, en el ataque, fíjese usted, detuvieron a una persona por asesinar a su propio jefe en el municipio de Santa Catarina. Durante este ataque, otro compañero resultó herido, quien, pues, se encuentra hospitalizado. El joven que presuntamente asesinó a su jefe con un arma blanca e hirió a otro compañero de trabajo ya fue identificado oficialmente y detenido. Se trata de Diego, de 20 años, quien, de acuerdo a las indagatorias, protagonizó una riña la mañana del domingo. En la vivienda ubicada en la colonia Balcones de Santa Catarina se llevaba a cabo una reunión social de compañeros de trabajo. Durante ese convivio, el sospechoso tomó un cuchillo de cocina e hirió en reiteradas ocasiones a Marcelo, de 57 años. Producto de las heridas, el hombre terminó por perder la vida en el sitio, pues sin que pudiera ser auxiliado por los paramédicos o cuerpos de auxilio. Ahí otro ataque, pues, se fue en contra del compañero de trabajo de este hombre, y pues Diego, por esa situación, ya fue detenido por el delito de homicidio calificado y de tentativa de homicidio. Imagínese usted, van a convivir, se van a, pues, después del trabajo quieren relajarse, se fueron a esta fiesta el fin de semana en casa de alguno de los compañeros, y no sabemos, nos imaginamos que pudiera ser que al calor de las copas, pues, ocurran ese tipo de situaciones tan lamentables. No se sabe con exactitud qué fue lo que provocó la ira o el enojo a este sujeto, pero hasta este momento, pues, es lo que ya las autoridades detuvieron a esta persona, al agresor, y pues nos dicen que desafortunadamente, pues, este hombre también permanece herido, y que también, pues, las autoridades tratan de establecer qué fue lo que generó la molestia para que matara, imagínese usted, a su propio jefe. Historias que en realidad solo se escriben en Nuevo León. En Nuevo León es vasto de información siempre de cosas insólitas, de cosas que siempre llaman muchísimo la atención, desafortunadamente, que ocurren en nuestro estado. Y donde también catearon fue en la casa donde se cometió este multihomicidio, en la colonia Bellavista, en Ciénega de Flores, donde, pues, dos mujeres y tres hombres fueron asesinados y otra persona más del sexo masculino resultó herida de bala. Todavía, pues, ayer ya le dábamos a conocer las identidades de las víctimas, quienes no se descarta serían parejas sentimentales de estos hombres que identificamos el día de ayer: a Martín Epigmenio Muñiz, de 31 años, Alexis Román Martínez, de 30, y José Alejandro Sotelo, de 47, así como estas dos mujeres que, repetimos, pues aparentemente serían sus parejas sentimentales. Ya las autoridades tratan de establecer el paradero, pues, de los ejecutores, que es lo que importa, de las personas que se atrevieron a cometer estos hechos. Y también otra vez ayer en la carretera Colombia, un motociclista muy joven de 22 años murió después de que perdiera el control y se estampara prácticamente, pues, contra lo que es el filo de la banqueta de la zona que está aledaña ahí al kilómetro 20 de la carretera Colombia, en el municipio de Salinas Victoria. Ahí perdió la vida este joven, identificado como Néstor, que de inmediato llegó su familia hasta ese sitio para poder auxiliar a este joven que desafortunadamente, pues, ya no contaba con signos vitales. Oigan, información también muy importante. Fíjese usted lo que pasó ayer por la noche. Una mujer de 60 años se fue a caminar al Cerro del Topo Chico. Y se lo cuento así con muchos detalles porque su familia nos escribió en esas redes sociales porque se decía que nadie ayudaba a ubicar a esta mujer, y los enlazamos con el personal de Protección Civil de Monterrey. Subió al Cerro del Topo Chico, pero esta señora traía un machete, no sabemos si cuenta con algún padecimiento psicológico. Y su familia estaba muy preocupada que se fuera a hacer daño a sí misma, o bien nos dicen que cuando querían acercarse a ella, ella se adentraba más en el cerro y los amenazaba con agredirlos. Tuvo que ir el personal policiaco hasta el Cerro del Topo Chico y poco después de las 11 de la noche, y fue hasta las 4 de la mañana aproximadamente, 3:30 y 4, cuando con drones, con cámaras térmicas, pudieron ubicar a esta mujer, porque entre más adentraban los cuerpos de auxilio, ella más subía hasta la zona del Cerro del Topo Chico. Por fortuna lograron rescatar a esta mujer, quien, repetimos, aparentemente cuenta con algún padecimiento psicológico, una mujer de 60 años de edad, que por fortuna pues ya se encuentra en su domicilio, pero ojalá que sus familiares cuiden más a esta sexagenaria. Y lo que le dábamos a conocer en titulares, el alcalde Adrián de la Garza ya inició los trabajos de dos proyectos viales en la zona poniente de Monterrey, que usted sabe, si sirve para el poniente, pues siempre hemos querido que ya se haya, se pues efectúe esta prolongación de la avenida Ruiz Cortines y la conexión de la avenida Alejandro de Rodas. Esto con el objetivo de mejorar la movilidad y ofrecer alternativas viales, porque ya sabe, todo mundo se va por Paseo de los Leones. Con una inversión municipal superior a los 230 millones de pesos, ambas obras forman parte de este circuito vial interno que busca facilitar los traslados en esta zona poniente de Monterrey. Así que pues en el caso de la avenida Ruiz Cortines, los trabajos se efectuarán en el tramo comprendido entre Cumbre San Agustín y Castellana, y la conexión de Alejandro de Rodas abarcará desde Monte Everest o Castellana, fortaleciendo la conectividad entre sectores habitacionales del poniente. Una muy buena noticia que nos dio mucho gusto leer el día de ayer es que una mujer y dos hombres efectuaron donaciones de órganos para especialistas del IMSS y para que ellos efectuaran exitosas procuraciones multiorgánicas. En una jornada histórica de 48 años, tres donantes de órganos devolvieron la esperanza a 14 pacientes en Nuevo León. Gracias al altruismo de esta mujer y dos hombres, así como el consentimiento de sus familias, pues ya los especialistas del IMSS hicieron estos pues trasplantes entre el 30 de abril y el 1 de mayo. Imagínese usted, se trasplantaron hígados, riñones, córneas, que fueron los órganos más importantes, varios hígados que fueron trasladados también, y varios riñones que fueron enviados hacia lo que es Torreón, Coahuila, y hacia Guadalajara, Jalisco. Así que pues piénselo usted muy bien, siempre es una pregunta si quieren donar o no los órganos. Esto es de vital importancia al momento en que pues algún allegado, algún conocido pierde la vida, y que sin duda pues da una esperanza a otras múltiples familias aquí en nuestro estado y en todas partes del mundo. Vámonos con Alejandro González, porque ya nos tiene toda la información de los deportes.
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12: Gracias, Yanis. Muy buenas tardes. Vámonos con información deportiva. El día de hoy los Tigres se enfrentan al Nashville FC, esto dentro de la Copa de Campeones de la CONCACAF, y será un partido crucial para saber si Tigres puede avanzar a una final más. El partido de ida quedó 1-0 a favor de los felinos con un gol de Ángel Correa, así que el día de hoy tendrá que venir el Nashville a la cancha del Universitario para anotar dos goles al menos y que no le hagan ninguno, si es que quieren interrumpir el sueño de los Tigres y avanzar ellos a la gran final de esta copa. El partido el día de hoy será a las 7:30 de la noche, para que vaya pidiendo permiso de salir unos minutos antes del trabajo o vaya acomodando sus horarios y no se pierda este partido. En más información, el América no tuvo alineación indebida, eso dice la comisión disciplinaria. Sí, es cierto, hay una anomalía en cuanto a los cambios que solamente se tendrá que sancionar con una multa económica. Sin embargo, esto no es tan grave como para suspender el partido y hacer que avancen los Pumas. Según la comisión disciplinaria, sí hay una infracción, pero no es tan grave. Así que nada más con una multa y también una llamada de atención para los árbitros que estuvieron presentes en ese partido. Y nada más. Y bueno, los equipos que ya están eliminados están tratando de reforzarse o de buscar fichajes interesantes para el siguiente torneo. Tal es el caso de los Rayados, que según algunos medios están haciendo ya negociaciones con Julián Quiñones para que regrese al fútbol mexicano después del Mundial. Así que veremos si estas negociaciones avanzan o simplemente se queda en rumor. Esta es la información que tenemos. Yadid, que tengas estupenda tarde. 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
11: Gracias, Alejandro. Llegó la hora de despedirnos. Gracias, Alberto Yervides, en los controles. A Mariana Rivera en la producción de este noticiero. Mi nombre es Yadid Valdés. Que tenga usted una excelente tarde.
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0: 104.5, la radio de la ciudad. ¿Qué ha habido? ¿Qué ha habido? Muy buenas tardes, buenas tardes, buenas tardes. ¿Cómo están? Saludos a todos. Bienvenidos al elevador. Te saluda con mucho gusto Aldo Suriel. Estoy contigo hasta las 4 de la tarde. Hoy sí estoy contigo hasta las 4 de la tarde. Ayer lunes de 2 a 3. Pero hoy y hasta el viernes de 2 a 4. En este momento son las 2:07. Y el Crazy Boy está con nosotros en los controles. ¿Qué ha habido? Eso. Y en el centro, no quiero saber la temperatura. En el centro de la ciudad de Monterrey tenemos una temperatura agradable de
1: 37.
0: ¿Qué? No es cierto. Es verdad, 37, no, ya llévame Dios mejor. 37 grados centígrados en el centro de la ciudad de Monterrey en la sombra. No sé si te pones en la luz, en el sol. Oye, no manches, qué calor hace el día de hoy. Si ustedes no son de Monterrey, bienvenidos a la ciudad de las montañas, en donde puede amanecer a 14. Puede amanecer a 14 grados y por la tarde tenemos una temperatura agradable de 37 grados centígrados y anocheciendo con un calorcito de unos 35 grados centígrados. Ese es el pronóstico del tiempo. Y se dice pronóstico porque nunca es real. ¡Trácales! Oye, el día de hoy ya se acerca, hoy es 5 de mayo, hoy es día de asueto, hoy la mayoría de la gente, ¿sí trabajaron o no? Es nomás las escuelas las que tiraron flojera. ¿Sí trabajaron o no? Ah, la mayoría no anda trabajando. ¿Qué andan haciendo? ¿Qué andan haciendo en la casa? ¿Están haciendo una carnita asada? ¿Están abriendo unas peligrosas o qué? Oye, saludos a toda la gente que está ahorita agradable, a gusto, día de asueto. Fíjate que las calles ayer y hoy estuvieron súper tranquilas. El día de hoy, para que me vayan mandando su mensaje, 8124-30-1045, hablaremos de frases de mamá. ¡Yay! Esas frases que solamente las mamás dicen, porque ya va a ser el día de las madres. Hoy estamos a 5, no te pases, nomás que cae en domingo, entonces, pues entre semana no vamos a hablar del día de las madres. Entonces, hoy se me antojó, y al Crazy Boy primero, se le antojó hablar de las frases de las mamás. Vámonos a empezar con algo de Alfredo Olivas, aquí en calle 104.5, la radio de la ciudad.

0: Seguimos en calle 104.5, el elevador. Sigan mandando sus mensajes. ¿Cuál es la frase de mamá que más te hartó cuando estaba chiquito? Vamos a escuchar algo de Karol G. Mi ex tenía razón. El teléfono 8124-30-1045. Frases de mamá.
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2: ¿Cómo andan, chiquitines? Oye, vamos a escuchar los mensajitos de las personas que se atreven a mandar su mensajito al 8124-30-1045. Acuérdate que estamos hablando acerca de las frases de mamá. A ver, ese no es de frases de mamá. ¡Saludos, Esaú!
3: ¿Qué dice? Buena tardecita.
2: Buenas tardes.
3: Oye, y una típica frase de mamá.
2: Ajá, a ver.
3: Si lo encuentro, ¿qué te hago? Si lo encuentro, ¿qué te hago? Ay, ya estamos con la tembladera, compadre.
2: A mí no me
3: oye, y del calorcito, ¿no se siente, compadre? ¿No se siente los 40 y garras que estamos en el sol?
2: Y mi compadre,
3: porque
2: la sombra
3: está 30 y tantos. Pero en el sol estamos a más de 40. Te lo aseguro.
2: Y tú vas en el tráiler enclimao. Oye, dice el Crazy, una frase de mamá, cállate y contéstame. ¿Qué? Ya cállate y contéstame. Por fin.
4: A ver, pues. Hola, Aldo, buenas tardes, ¿cómo estás?
2: Bien, ¿y tú?
4: Qué bueno está el calorcito sabrosito.
2: Lo dijiste
4: después del
2: cola.
4: Fresquecito del fin de semana. Bueno, yo no estuve aquí porque anduve de viaje, acabo de regresar el domingo.
2: Ahora
4: pero,
2: voy de viaje.
4: Mándanos un saludito a los que vamos aquí en el tráfico de Gonzalitos, que nunca se acaba.
2: Eso.
4: Según esto, antes era pura hora pico y ahora ya no, a todas horas.
2: Que fuera comida.
4: Saluditos,
2: que
4: bye.
2: Nunca se acabe. Saludos, Monique, saludos a toda la gente que va ahí en el tránsito. Yo no creo que haya tráfico ahorita de Gonzalitos, sí hay. A ver, ponle.
4: Y de las frases de mamá.
2: A ver.
4: Digo, la verdad, yo te iba a proponer que platicáramos de otra cosa, ¿verdad? Pero bueno, de las frases de mamá es: ¿y si lo hallo, qué te hago? ¿Y si lo encuentro, qué te hago?
2: Por supuesto.
4: O, ¿ya comiste? O, si ella tiene frío, te dice: ya te, llévate un suéter porque hace frío.
2: Sí, aunque haga 37 grados. Oye, a ver, ¿qué otra? ¿De qué querías hablar, Monique? Cuéntamelo.
5: ¿Cómo estás? Buenas tardes. ¿Qué onda, Mau? Dice mi madre es: lo que no mata, fortalece.
2: Exacto.
5: Y tiene mucha razón.
2: Exacto. Por supuesto, mi Mau. Saludos. Gracias por el mensaje. ¿Al quién lo borró ahí? ¿Para qué lo borras? A ver. Joan, ¿para qué lo borraste? ¿Qué pusiste? A ver, ponle play. Ah, ese no es. Ese es del mediodía. Oye, bueno, hay muchas frases. Ahorita, ¿ya vamos a música? A ver. Está mandando. A ver, pon el de. A ver, ya ahí llegó. Es que estamos hablando.
6: Es que dije lo mismo, dije la misma frase que dijeron los últimos dos. Por eso la borré.
2: Oye, pero fíjate que la mayoría de las frases que estamos diciendo son frases que nos dijeron las mamás de los que ahorita tenemos entre 30 y 40 años. ¿Estás de acuerdo? Por ejemplo, ahorita vas a ver cuando lleguemos a la casa. Bueno, esa es frase de todas las mamás, pero no me hagas sacar el cinto. Esa frase, no me hagas sacar el cinto, es de los que tenemos 40. Ahorita los niños de ahorita nadie les pega, porque luego te demandan. Ahora resulta. Te voy a quitar el celular. Ándale, esa sí es de ahora. O te voy a dar un motivo para que llores. Tracas, y le da un cintarazo. Vámonos a más música mientras siguen mandando mensajitos. 81 24 30 1045. ¿Cuál dijiste que era? Hoy.

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1: Saludos a la gente que va manejando por alguna de las calles de la ciudad de Monterrey y su área metropolitana. Saludos para la gente de San Nicolás, por cierto. Saludos para la gente de Escobedo, para la gente de Monterrey, de Juárez, de Cadereyta, de Villa de Santiago. Ah, no. ¿Cuáles son los otros que están cerquitas? De García, ¿eh? De García, del Carmen, de Pescorea, de Santa Catarina, de Cadereyta. No manches, no me sé nada de la geografía. No me sé nada de la geografía de Nuevo León, digo de Monterrey, digo de así, del área metropolitana. Oye, estamos hablando acerca de las frases de mamá. A ver, ponle play. Sofi, adelante.
2: Hola, Aldo, buenas tardes. Buenas tardes. Una de las frases favoritas mías es: y si lo encuentro, ¿qué te hago?
1: Y de muchas, ¿no?
2: Saluditos, mándale saludos a mi hija Grecia, que viene trabajando conmigo.
1: Saludos, bye. Grecia, oye, eso es explotación de menores. ¿Cuántos años tiene tu hija? ¿No la puedes, no la debes de poner a chambear? Grecia, demándala. Ah, te creas. Es bromi, póngase a jalar.
2: Lo que iba a proponer que platicáramos acerca de la gente que andamos dateando en las aplicaciones.
1: No quiero.
2: Te tengo mucho chisme de cosas que han pasado. Pero bueno, será otro día, pues.
1: No es.
2: Saludos, bye.
1: No es momento. Oye, ¿qué tal si mañana hablamos de eso? A ver, mañana, déjame lo voy a apuntar porque luego se me olvida. Ahorita verás. Oye, si quieres, bueno, siguen mandando mensajes. Tenemos ahí otro audio mientras yo apunto. Ella es Naye Vázquez. Adelante.
3: Una frase muy de mi mamá era cuando no me dejaba ir a una fiesta. Y yo le decía: mami, es que mis amigas van a ir. Y me decía: no me importa.
1: Si tus amigas se tiran al pozo.
3: No me importa que la mamá de sus amigas no cuiden a sus hijas. Yo a ti sí te cuido. Y no me dejaba ir. Muy triste.
1: Tienes razón, Naye, esa sí es una frase muy de mamá. Y también, si tus amigos se tiran al pozo, tú también te tiras, hija de eso. ¿Y qué le dices? Pues no, bueno, entonces no vas. Vámonos a más música y regresamos en el elevador. Sigan mandando mensajes 81-24-30-104-5. Christina Aguilera.

0: saludos. Seguimos aquí en Calle 104.5 y estamos platicando acerca de esas frases de mamá. Esas que en su momento te caían gordas.
1: No quiero.
0: Pero hoy las repites. Díganme si no. ¿Qué frase decía tu mamá que nunca se te olvida? Mándame mensaje 81-24-30-104-5. A ver, ponle play.
2: Hola, buenas tardes.
0: Hola,
2: buenas frases de mamá.
0: A ver.
2: La de porque soy tu madre.
0: Claro.
2: Punto.
0: Y se acabó.
2: Saludos.
0: Te guste o no, saludos.
2: O la de y si tus amigos se tiran del puente, tú también.
0: Claro.
2: Se los hacías fácil.
0: Bueno, mis amigos
2: se tiraban. Morros.
0: Mis amigos se tiraban al pozo. Los amigos tuyos se tiraban del puente. A ver, tenemos otro ahí. 81-24-30-104-5. Véngase, Sofía.
3: Algo como la primera ya está bien choteada, pues entonces sería. Déjalo que llore, que no lloran lágrimas de sangre.
0: ¡Ala!
3: Saluditos.
0: Dios. No, eso sí está cruel. Pero sí, las mamás también. Déjalo que llore hasta que se canse y que se duerma. Esa es una frase típica de mamá. Dice, lo que pasa, dice, ¿quién es? Edson. Edson, manda audio porque no la llego. Dice, lo que pasa es que en las escaleras de antes no. Me está entrando una llamada de no sé quién. No tenían libros normales. El único libro que tenían era la de frases de mamá. Frases de madres. Por eso todas dicen lo mismo. Fíjate que sí es cierto. No, pues es que las frases de mamá se pasan de generación en generación. O sea, eso es normal. Por ejemplo, vamos a ver. Nadie te va a querer más que yo. Fíjate que esa frase es una frase narcisista, aunque tú no lo creas. También hay mamás narcisistas. No voy a hablar de ese tema el día de hoy. Pero nadie te va a querer más que yo. Híjole, esa frase es pesada. O todo lo que haces se regresa. Esa es frase también de mamá. Mi mamá siempre me decía, a donde vayas, acomídete. O sea, no me importa si aquí no haces nada, pero a donde tú vayas, acomídete, porque la gente acomedida cabe en todos lados. A ver, ponle play.
4: Oye, ¿y no, Aldo?
0: ¿Qué?
4: No. No traigo clima, compadre.
0: No
4: traigo clima.
0: Por 40 grados.
4: Se siente más de 40. Porque no traigo clima. No es de que no jale, sino que hay un detallito de clima, no fía bien. Pero no, ¿para qué? ¿Para qué el clima? Luego me enfermo.
0: No, hombre, no manches, ¿cómo?
4: Oye, Aldo, otra frase. Aquí no es hotel para que llegues a la hora que se te pega tu regalada gana.
0: Claro.
4: Eso, compadre. Oh,
0: ese es bueno.
4: Oye, no es restaurante para que escojas la comida que tú quieras comer. Eso es lo que hay y te lo comes.
0: Y se acabó.
4: Ah,
0: ¿sí? Oye, sí es cierto. Como que la. Oye, ¿fuiste tu mamá fue la misma que la mía o qué? O sea, todas las mamás decían lo mismo, no manches. Ay, qué bonita canción. Es viejita, ¿va? Esta canción es súper vieja. ¿Cómo se llama? Que se pudra el amor, diablos, el despecho a todo lo que da. Vámonos, estás en el elevador, en calle 104.5, la radio de la ciudad.

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2: Hoy no más. Eso digo cuando tengo un entrevistado, pero hoy no tengo entrevistados. Pero el día de mañana, creo que mañana tengo un entrevistado a las 2:30. Voy a tener un artista invitado aquí en cabina de calle 104.5, la radio de la ciudad. Pero por lo pronto quiero invitarte que vayas al Instagram porque tenemos el palomazo norteño. Hoy no más. Híjole, mi abuelito estaría feliz en este gran concierto. Don Eliseo. ¿Está Raúl qué? Raúl Hernández, Lalo Mora. Y está el otro, ¿cómo se llama? Rosendo Cantú, de Los Invasores. Es de Los Invasores. De Cadetes. El rato que no escucha eso. Lo siento, pero mira nomás, esa música es de Lampazos de Naranjo, Nuevo León. Oye, mi papá es de Lampazos de Naranjo, Nuevo León. Y yo escuchaba esto de niño, porque mi abuelo lo ponía en la radiola. Pero la verdad es que, pues ya de grande ya no lo escuché, ¿va? Bueno, el caso es que tenemos Meet & Greet para que tú los conozcas. 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Vamos a dar a conocer ya muy pronto los ganadores. 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Entonces, si alguien te contacta por medio de una página y que pagues y esto y lo otro, es fraude. Nosotros te contactamos y te escribimos directo y te escribimos. No vas a pagar absolutamente nada. ¡Vámonos a música! Y esto es El Elevador.

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1: Vato del elevador. Seguimos escuchando sus mensajes al 8124301045. Estamos hablando de esas frases que solo son de mamá. A ver, vamos a escuchar a Nailé.
2: Hola, la buenas hija de... tardes.
1: Hola, buenas
2: tardes. Mi mamá dice, te voy a pegar para que de verdad llores.
1: No manches. Dile que no te puede pegar.
3: Es algo importante.
1: Dile que no te pegue, dile que yo te defiendo. No manches. Nailé, por favor, no le digas eso. A ver, vamos a escuchar al Godi.
4: ¿Dónde, carnal?
1: Godoy.
4: Es cuando te decían, pásame esa cosa que está arriba de la esa cosa al lado de la otra cosa.
1: Oye.
4: ¿Te encuentro que te hago?
1: Pásame la cosa arriba, la de la de la esta de la esta. La de esa de la esta, que está arriba del de este. ¿Qué? Oye, no sé si a ustedes les pasó que, o sea, te iban a cintarear. Y todavía te pedían, tráeme el cinto para darte con él. No más. Díganme si a alguien le tocaron cintarazos. Oye, a mí no me tocaron tantos cintarazos. Sí me dieron también, sí me pusieron, la neta. Sí me dieron mis cintarazos cuando estaba chiquitito, cuando me portaba mal. Pero no, no soy ni asesino, ni soy bandolero, ni soy criminal, ni soy nada. No pasa nada. Una nalgada a tiempo evita muchos conflictos. A ver, ponle play al Joan.
5: Otra frase que me decía mi mamá muy seguido, compadre, me decía, otra, mijo.
1: ¿Otra qué? Como que otra vez. A ver, vamos.
6: Hola,
1: a
6: ¿qué tal? Muy buenas tardes, ¿cómo estás?
1: Hola, Paola, bien,
6: gracias. Pues una frase típica de mamá es, y si lo encuentro, que te
1: por
6: hago.
1: Supuesto, es de las primeras. De hecho, tengo un top 10 de las frases típicas de mamá, según ChatGPT, pero vamos a ver cómo lo ordena el día de hoy, porque la neta es que a veces no ponen nada chido. Pero se los digo al ratito. Vamos a escuchar más música. 81-24-30-104-5. ¿Qué canción es? Ah, es Ricky Martin, por supuesto, el señorón de la música. Vámonos a escuchar a Ricky Martin aquí en calle 104.5, la radio de la ciudad.

Esta fue la primer rola de reggaetón, dime si no, la más famosa que se hizo a cargo de Big Boy. Ya se la saben, todo el mundo se la sabe, no hay quien no sepa esta canción. Vamos a escuchar algo de Megatrainor, Bad the Bass.

en Calle 104.5. Seguimos platicando. Oye, ya nos queda poquito tiempo, no manches. Ah, no, son las 3:19. Yo dije, ya se acabó la segunda hora. No, son las 3:19 y estamos platicando. Es de esas frases que solamente mamá puede decirnos. Tenemos ahí un mensaje pendiente. Dice, otra morra que.

0: Dice, otra morra que, a ver, pues.
1: Parece que me decía mi mamá.
0: Ah, esa ya la escuchamos. Oye, pero hay un audio ahí arriba de ese, no, ese es en ese mismo chat que no estaba bajado. ¿Qué onda con ese? ¿Qué?
1: Que a mí mi mamá no me decía nada, compadre, nomás con la vista, compadre. Con eso te digo todo.
0: Yo creo que sí. A muchos de nosotros, no, mi mamá la verdad es que es bien buena. Es bien buena y tampoco, no, o sea, sí me aventó mis chanclazos y todo eso. Lo normal, lo tranqui. A ver, ponle play a ese.
2: ¿Esa fue la primera de reggaetón o primero fue la química?
0: La química.
2: Una frase que dice mamá, sana, sana, colita de rata.
0: La química se me hace que fue después, güey. La química, no física, magnífica, lírica, mística. Ahora, esta niña, oye, tengo el top 10. Tenemos audio, bueno, Adrianita Martínez, adelante.
3: La corazón, hola. Un poquito tarde, pero ya estamos aquí. Mándame bien, saluditos y también a mi compañera Carla.
0: Saludos, Adrianita, y también saludos a Carlita. Oigan, ¿a ustedes qué frase les decía su mamá de chiquillas? O si ustedes son mamás, ¿qué frases aplican de las que ustedes aprendieron de chiquillas para regañar a sus hijos? Oye, tengo un top 10, sí lo digo, el top 10 de las frases típicas de mamá según ChatGPT, a ver si no la cajetea porque siempre pone unas cosas bien curiosas. En el número 10, te voy a dar un motivo para que llores. Frase, bueno, está bien, es real. El número 9, no me hagas qué. O sea, esa frase qué, ¿de dónde la sacó? O sea, dime ChatGPT, ¿de dónde se basa para decir estas frases miadas? A ver, en el número 8, cuando tengas hijos, vas a entender. Esa sí es una frase, mamá. El número 7, ¿ya comiste? Pues todas las mamás te dicen ya comiste. Cualquier persona te puede decir ya comiste. El número 6, nadie te va a querer como yo. Eso sí es cierto, y es la verdad. Nadie te va a querer como tu propia madre. El número 5, si lo saco yo, lo tiro. A mí mi frase favorita es cállate y contéstame. Bueno, ese es el número 5. Si lo saco yo, lo tiro. El número 4, esta no es casa de huéspedes, para que llegues a la hora que quieras. Bien. El número 3, porque lo digo yo. Esa sí es muy de mamá. El número 2, te lo dije, Juanillo. Sí, por supuesto, también te lo dice mamá. Y en el número 1, ahorita vas a ver. Será. Ahorita vas a ver es la frase número 1 de las frases de mamá según ChatGPT. Vámonos a más música, regresamos. Sígueme mandando mensajes 81-24-30-104-5. ¿Cuál es esa frase de mamá que tú dices o que te decía tu señora madre? Vámonos.

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1: Dos minutotes tengo para platicar con mi gente. Mándame mensaje a 81-24-30-104-5. Son las 3:33 y estamos hablando acerca de esas frases que solamente nuestra madre nos puede decir. Tenemos ahí un mensaje. A ver, Adrianita Martínez.
2: Yo siempre le digo a mis hijos, ¿y si lo encuentro, qué te hago?
1: Por supuesto.
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1: ¡Álzalo, mijo! ¡Álzalo! Oye, la verdad es que sí. Yo no sé si a las mamás las educaron todas en donde mismo, pero la verdad es que todas las mamás dicen prácticamente lo mismo. Me llegaron también unos mensajes en Instagram. Dice, porque lo digo yo, dice esta Rosaura. Bueno, pues sí, esa es una frase muy típica de mamá. También, te lo dije, chiquillo, te lo dije. Ahorita vas a ver, esa es otra frase. Esta no es casa de huéspedes. Eso también lo puso ChatGPT en buena onda. Pero bueno, el caso es que me encantaría que ustedes compartieran, porque ya va a ser el Día de las Madres y yo no entiendo por qué, oye, le hacen tanto guato a las mamás. Dices que va a haber un evento. Ah, fíjate, hay eventos hasta en la Arena Monterrey del Día de las Madres. Y los papás, que nos chupe la bruja. Bueno, fuera. Y a los papás nadie nos hace caso. Oye, ¿cuándo es el Día del Padre? Nadie sabe. ¿Estás de acuerdo que nadie sabe cuándo es el Día del Padre? Solamente sabes que es el primer, no sé si el primer domingo de junio o segundo. Ni yo, que soy papá, sé. Díganme ustedes por qué la discriminación con los papás. Y ahora resulta que las mujeres se sienten, o sea, que la discriminación y que el feminismo, las mujeres son las más festejadas. El papá, les valemos gorro. Ay, ay, ay, hasta me da sentimiento. 81-24-30-104-5. También estaban las frases profundas de mamá. Nadie te va a querer como yo. El que se enoja pierde. Híjole, esa sí es pesada. A ver, dice aquí, saludos, Aldo Soriel. Me da un gusto saber que sigues en la radio. Soy, ¿qué? Trino, dice. De el Titino de 99. No manches, Titino. Él trabajaba conmigo en D99 hace 25 años. Su mecha. Saludos, Titino. Vamos a más música. Regresamos. 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
2: Oye, 104.5, la radio de la ciudad. Ya son las 3:53. Ya se nos acabó el tiempo. Oye, pero muy padre, la verdad es que participó mucha gente y mandaron un chorro de mensajes. Por si ustedes no tienen el WhatsApp, mándenlo. Se los paso. 81-24-30-104.5. Hay un mensaje ahí de Ricardo. Adelante.
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2: La puerta está bien grandota, mijo. Esa es una frase de mamá también. Quiero mandar un saludo muy especial para todas las mamás. No es que nos burlemos de sus frases, es que yo no sé en dónde las aprendieron todas iguales. Esa es la situación. Todas las mamás, haz de cuenta que fueron a la escuela de mamás. Y al menos eso sí lo dicen igual la mayoría de las mamás a todos los hijos. Y no me van a dejar mentir las que son mamás. Oye, y de repente, tú como adolescente, te quejas de las frases de mamá, pero apenas brincas a ser mamá y te vas convirtiendo. De verdad, te vas convirtiendo. Y ya para cuando tienes, o tu hijo tiene edad de regaño, o sea, ya por ahí de los 2 años, ya haz de cuenta que ya empiezas a aplicar las frases de mamá. Y dices, ¿de dónde salieron? O sea, ¿en qué momento se me aplicó el chip o la actualización? Sí, no manches, las mujeres tienen una actualización interna para poder aplicar todas las de mamá. Pero bueno, quiero mandar un saludo para todas las mamás porque ya va a ser el Día de las Madres, todas las mamás y las mamacitas, las mamás solteras también, muy especial día para ellas y hay que darles cariño, amor y comprensión y atención a todas las mamás. Y a las que no son mamás, también, por supuesto. Oye, yo me acuerdo cuando estaba yo chiquitillo, cosas de mamás, de cosas de abuelitas, oye, siempre te quieren tener comiendo. ¿Por qué las mamás siempre quieren que estés comiendo? ¿Ya comiste, mijito? A ver, te preparé unos huevitos. Mi abuelita preparaba unos huevitos estrellados con salsa y frijoles y tortilla de harina recién hecha. No manches, era lo más delicioso. Hasta ahorita todavía yo creo que no hay huevito más delicioso que el que me hacía mi abuelita. De verdad. Pero bueno, saludos a todas las mamás y a todas las mamás que les gusta hacer de comer. Ya saben que siempre terminamos con una frase del tema que estamos hablando. Gracias al Crazy Boy que estuvo conmigo en los controles y en la producción, Eddie Salinas en la dirección. Y yo soy Aldo Suriel. Y ya sabes que nos escuchamos el día de mañana igual de 2 a 4 de la tarde. ¿Qué dice aquí? Ponle play. Ah, ok. Vamos con la reflexión, por supuesto. Ponle play. Tomamos una respiración profunda. Antes de irnos, quédate con esto. Muchas de esas frases que no nos gustaban eran un gran amor disfrazado de regaño. Porque una mamá no solamente cuida, también enseña y educa. Y con el tiempo, terminas entendiendo cada palabra que mamá te decía. Aplícalo. Nos escuchamos mañana. 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

0: cabina. Perreando hasta el piso. Feliz martesito, 4:05 p.m. Yo soy Jessy Correa y te saludo desde la cabina más cool, más chévere, más bonita, más perreadora, más de todo un poco. Aquí, esto es Calle 104.5, la radio de la ciudad. Les platico que hoy yo llegué, miren, yo venía caminando en el solazo, con un calorón, vengo bien sudada de la espalda y ya de malas, y que voy entrando a la cabina y yo, aja baraja, ájale, mucho guapetón aquí. Aquí huele a perfume de billuyu. Huele perfume caro, huele a billete. ¿De qué? Perfume de pachule. ¿Perfume de pachule? Ya, mira. Ah, ¿no es nada malo?
1: Una semana de verlo a una de comadre. Una semana va a decir, ah, ya sé lo que me dijeron del pachule.
0: Voy, porque soy celoso, celoso, celoso. Fuerte, fuerte. Las más.

0: paraíso.
1: Porque estoy bien acompañada, señora. Está aquí conmigo, en las cuatro sillas. ¡Volver!
2: ¡A la cumbia!
1: Híjole, hasta que aceptaron venir conmigo, puro Sepi Boy, puro...
3: Ya nos habían traído, ya habíamos venido, pero dijeron, la Jessy no viene hoy. ¿Qué onda? Dijimos, ¿qué? ¿Por qué? No debe haber discriminación, y ahora dijimos... Ahora sí tenemos que ir a la hora que entre Jessy, vamos a estar ahí.
1: Lo bueno que me maquillé, sino qué pena. No, mira, aquí asustando sustos.
3: Digo, ahora sí vamos a ir a la hora adecuada. Aquí estamos.
1: Aquí están, bienvenidos. Este programa se llama A la Calle con Correa.
3: Vámonos a la calle con Correa.
1: Si hubiera venido el jueves después de las 5, es a la calle sin Correa.
3: ¡Ay, perro!
1: ¿Quién está en el micrófono?
3: Lupe Barrera.
4: Hola, ¿qué tal? Soy Luis Leal.
5: Soy Harold Rangel.
1: Y por allá, a ver.
6: Yo soy Miguel Rodríguez, aquí andamos.
1: ¡Venga! ¡Volver a la cumbia! Bienvenidos, esta es su casa, calle. Cuéntenmelo todo. Primero que nada, ¿qué comieron hoy? ¿Qué traen en la panza?
3: Traemos muchas ganas porque no hemos comido, pero ya vamos a comer.
1: Llévenmelos a comer.
3: Es que primero lo que deja y luego lo que...
1: How are you? Échenmelo todo. Oye, que van a estar abriendo el concierto.
3: Así es.
1: Del Palomazo.
3: Nada más y nada menos que de los señorones del Palomazo norteño, claro que sí.
5: Oye, saludos a toda la raza de la calle. Qué bárbaro. ¡Qué calor! ¡Qué calores!
3: ¡Te sonrojaste, vato!
5: ¡Qué calores hace aquí!
3: ¡Te sonrojaste!
5: No, un saludo para toda la gente que está viendo en la calle.
1: Yo no entiendo. ¡Pasen el chiste!
3: Y aquí a una semana le va a agarrar la onda, me va a decir, les dije esto.
1: Los voy a ir a ver el 9 de mayo y les voy a decir, ¡Ya
3: sé lo que me dijiste!
1: ¡Ah, quiero una rola! ¡No, ya entendí el chiste!
3: Sí, así
5: va a ser. Oye, pues, soy Harold Rangel, la verdad es que muchas gracias por recibirnos en tu programa. Amén. Es que andamos un poco filosóficos y religiosos. No, pero un saludo para toda. Yo quiero saber quién escucha tu programa. Son mujeres, son hombres.
1: Hay de todo. Hay Uber, taxista, chofi de confianza, ellas, mujeres dolidas. Hay de todo un poco, pero también hay mucha raza de veinticacho, nuevas generaciones que quieren entrar al mundo de la música. Ustedes son los buenos para motivar a esos jóvenes que andan de que, oye, quiero cantar o le quiero entrar al mundo, pero me dicen que eso es un hobby y que no. Cuéntenle, usted dígale, ¿desde cuándo iniciaron, hombre?
5: Oye, no, es que justamente preguntaba, porque pues las rolitas que nosotros cantamos de Volver a la Cumbia, pues realmente son sin generación. O sea, las va a escuchar, las va a conocer desde el que tiene 15 años hasta la señora de... Pues no nos metamos en camisa de once varas. Pero en señoras, vamos a decir.
6: Es para todo público.
5: Es para todo el público, es lo que trataba de decir.
3: Pero sí es muy buena música para la chaviza.
6: Las nuevas generaciones.
5: Es que son canciones que todos hemos escuchado.
1: Todos las sabemos.
5: Todos nos sabemos las canciones. ¿Quién no se sabe? ¿Cómo estás tú?
1: ¿Qué tal si tú? Na, na, na, na.
6: Por ahí va.
5: Es lo que yo trato de decir.
3: ¿Cuál otra?
5: Pues,
3: porque soy celoso.
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5: Hola, ¿cuál otra? Son cosas del amor.
1: Que te vaya bien. Ay, no, sí me las sé todas. Sí me las sé todas.
5: Se tambalea, tambalea,
1: tambalea.
5: Es lo que trato de demostrar, que son rolas que todo mundo no sabemos. Y la verdad es que estamos bien emocionados porque pues son canciones que no van a pasar de moda. Las estamos cantando para todos. Y este 8 y 9 de mayo, pues vamos a cantarlas en vivo en el Domo Care.
1: Así ¡qué emoción! Oye, a ver, cuénteme, ¿quién tenemos en el micro?
6: Y fíjate que habla Miguel Rodríguez, sí, es algo muy, muy bonito, muy especial, porque van las nuevas generaciones y aprovechan de que ya salió el 1 y el 2 y está pendiente el número 3. Entonces, son puras rolas que todo el mundo, así como tú, ajá, todo el mundo se las sabe. Entonces, las van a cantar y
1: van a bailar.
6: Van a bailar. La raza ya tiene ahí los playlists de nosotros, ponen las rolas y las ponen seguiditas y olvídate, es un baile.
1: Déjenme les digo. Qué buen regalo del Día de las Madres.
3: Justo.
1: Claro. Que el marido le compre su boletito en el Domo Care para el 8 o 9 de mayo.
3: Para el 8 y 9.
1: Para los dos días. No, que nos dejen para toda la raza.
3: No, es que hay que llevarla a la señora para que todo lo que hiciste mal en el año, mijo, lleva a tu jefita para que no se te acabe.
1: Perdonen.
3: Corrido.
5: Sí, no, definitivamente va a ser una. Va a ser, van a ser unas noches porque son dos.
6: Así es, va,
5: no. Van a ser dos noches inolvidables, muy bonitas. Y pues bueno, ¿qué te puedo yo decir? Estoy anonadado. Estoy.
6: Jenny. Así es.
1: Si traen bien buen cotorreo. Tráiganos unas caguamas. Ah, no es cierto. Y unos cacahuatitos aquí. Oye, no se vayan.
5: Les voy a pedir que me den mi programa Las Caguamas en la Calle.
1: Las Caguamas en la Calle Banqueteras.
6: El 104. Esas déjenlas para el 8 y 9.
1: Oiga, pero a ver, el que está al lado de usted, ¿le comió la lengua a los ratones? ¿Me lo regañaron o qué?
4: Oye, no, es que me la estoy cotorreando con
1: Me estoy riendo de ustedes.
4: No, hombre, soy Luis Leal. Los esperamos el 8 y el 9 en el Domo Cara y ahí vamos a festejar a todas las madrecitas. Y bueno, se va a poner muy, muy bonito esta noche.
1: Se va a poner con...
4: con todo.
1: Con Toño.
4: Con todo. Con Toño. Oigan, y Lupe.
1: Domo Care, 8 y 9 de mayo. Qué emoción. Oye, la del 9 no estaba, es nueva fecha. Sí. Locos.
5: Gracias a que la gente, digo, obviamente también al apoyo de nuestros padrinos, que son los del Palomazo, las fechas del, los boletos del 8 se vendieron, entonces se decidió abrir una fecha más el día 9, pues qué contentos estamos de que estamos recibiendo ese apoyo, y de parte del Palomazo, pues como te digo, nos van a dar la patadita de la buena suerte como padrinos.
1: Qué emoción, yo quiero estar ahí celebrando a la mamá.
3: Estás invitada cordialmente.
1: Claro. Muchísimas gracias, ahí voy a estar con mi mamá, fíjese que eso es un buen regalo el Día de las Madres. Y bueno, ahí nos vemos en el Domo Care, sorpresita, ¿qué nos van a sorprender en el escenario? Todos los éxitos, no nos va a faltar ni uno.
6: Nada más que vamos a dar todo lo que traemos para que este,
1: el público... todo lo que trae en el morral.
6: ¡Qué grasa! Para que la raza se la pase bonito, que sea una noche inolvidable, hombre, que no sea una noche cualquiera.
1: Que se la pasen bien borrachos ahí.
6: Bueno, eso ya.
0: Baila primero y luego.
6: Exacto.
1: Bailando, ameno, bien a gusto.
6: Pero todo con medida.
1: Todo con medida. Muy bien, usted muy bien. Chicos, muchísimas gracias por estar aquí. Esta es su casa cuando gusten venir. No sé si en horario quieran venir otra vez, pero en cuando quieran venir.
0: La que decide la señorita. Aquí la señorita Gaby es la que va a decidir y la que decide a qué hora venimos, y ojalá que estemos por acá cuando se nos haga la invitación. Somos materia dispuesta.
1: Redes sociales,
3: ya saben, pues las personales, bueno, pero pueden volver a la cumbia, nos pueden seguir en Volver a la Cumbia, Cerca Music también, ahí a toda la gente que pregunta fechas, todo eso, ahí lo pueden investigar, ahí van a checar todas las fechas que tenemos de aquí en adelante y cuando sale el tercer volumen, que es, bueno, la parte 3 de Volver a la Cumbia. Puros éxitos, uno tras otro, seguiditos.
1: Mucho éxito este 8 y 9 de mayo en el Domo Care. Gracias por estar aquí.
6: Gracias.
1: Gracias.
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1: Venga, vámonos con más. Estás en calle, no te vayas. ¡Miau!

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1: Dale con la Correa, ea, ea, martesito rico, 4:35. De hecho, ahí te va el pronóstico del tiempo porque qué calor, ya, 36 grados centígrados con una máxima de, pues estamos a la máxima, 36. Y con una mínima de 19 grados centígrados. Cielo cero, cero nublado, cielo muy soleado. Prepárate con tu agüita porque no queremos que te deshidrates. Oigan, cambiando de tema, ya les platicaron que en nuestras redes sociales hay muchas dinámicas donde tú puedes ganarte accesos para Meet and Greet. Bueno, pon atención, ve a nuestra cuenta de Instagram, arroba calle 104.5 FM. Ok, K de kilo y 104.5 FM. Ok, así nos encuentras en nuestras redes sociales. ¿Y qué crees? En el primer post, ahí, bien adelantito, bien arribita, está nada más y nada menos que un post donde te anuncia que este 30 de mayo en el Walmart Park, Marco Antonio Solís. ¡El Buki! ¿Quieres conocerlo? ¿Quieres la foto? ¿Quieres tenerlo bien cerquita porque eres su fan, es tu ídolo? Nosotros tenemos accesos para el Meet and Greet y queremos consentirte. ¿Cómo te los puedes ganar? Dale like a la publicación, en los comentarios etiqueta a un amigo, a quien tú quieras. Y lo más importante es el follow. Follow, follow me. Y así podrás participar para ganarte acceso al Meet and Greet. Y en lo que lo haces, callejero, te dejo con esta rola del Christian Nodal. Súbele el volumen, estás en la radio de la ciudad.

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0: ya estás escuchando, ¿verdad? Sí estás escuchando bien. Oye, hoy estamos de manteles largos. Hoy me quisieron consentir aquí en cabina porque estoy muy bien acompañada. Tú los conoces, yo sé que sí, que escuchas su música cuando estamos en las fiestas con la familia, con los amigos, cuando estamos en la pedita, ¿cómo no? Claro que por supuesto. Aquí conmigo en cabina, los dos carnales.
1: Muchas gracias.
0: Híjole, primero que nada, qué gusto y honor estar aquí con ustedes acompañándome y con micrófono aquí con ustedes.
1: No, hombre, gracias a ti por recibirnos aquí en tu espacio, qué bonito lugar, y a todo tu equipo, pues muchas gracias por recibirnos. Estamos felices y aparte que aquí está bien fresquecito.
0: Chicas, están bien guapos.
1: Ah, gracias.
0: Y huelen bien rico. Entraron y dije, ájale, huele a hombre. Huele a billuyu. Poncho e Imanol, ¿cómo están? ¿Qué dice el calor?
2: Pues aquí, mire, aguantándolo, como que ahora somos de la comarca lagunera nosotros. Bueno, primero que nada, buenas tardes.
0: Buenas tardes.
2: El espacio. El calorcito lo toleramos porque somos de la comarca, entonces allá más o menos también
1: 40
2: vivimos
1: grados.
0: Ya se la saben.
2: Venimos del calorón y para allá vamos también. Entonces, todo bien, nos sentimos muy felices, muy contentos, agradecidos por el espacio que nos brinda y pues aquí saludando a toda la raza aquí en Monterrey, Nuevo León. Todos los redes escuchan, un gran saludo.
0: Muchas gracias. Cuéntenmelo todo. Estamos escuchando una rolita nueva, ¿verdad? Me derrito.
1: Me derrito, que es el sencillo que acabamos de sacar hace, ¿qué fue, compadre? Hace un mes. Es el sencillo más reciente que tenemos porque acabamos de estrenar otro ayer. Entonces, por eso te digo eso. Este es Me Derrito.
0: Ajá.
1: La verdad es un tema muy bonito, me gustó mucho. Es un tema que ya nos hacía falta porque andábamos muy corrideros, muy cantando otras cosas.
0: Oye, sí.
1: Y hacía falta algo para las muchachas, algo para los enamorados, porque pues también nos van a ver mucho los bailes y hacía falta algo así. Y gracias a Dios está bien, va en primeros lugares y pues eso nos da mucho gusto.
0: ¡Wow! ¡Felicidades! Sí. Me Derrito, platícanos un poquito, ¿de qué nos habla Me Derrito?
1: ¿De qué Me Derrito?
2: No, porque es como una expresión de cuando uno le dice a una mujer, por ejemplo, Me Derrito al verte.
0: ¡Ay, qué bonito!
2: ¡Ay, chiquitota! Así cuando uno le platica así a las mujeres lo que uno siente por ellas, prácticamente es lo que dice la canción. La verdad no nos tocó componerla ahora nosotros, siempre componemos nosotros nuestras rolas, pero esta rola nos llegó ahí al estudio en una tarde y nos llamó la atención.
0: Les gustó.
2: Nos gustó mucho y pues la adaptamos al estilo de los dos carnales, ¿verdad? Y como dice mi hermano, para...
1: Hasta cantamos un ratito para que la escuchen.
2: Para la juventud también que nos escucha, porque nuestro público es muy variadito, entonces para la juventud.
0: A ver.
2: Para los enamorados.
0: Claro, les llegó el material, la vieron y dijeron, nada más le metemos el toque de los dos carnales y
2: exacto,
0: queda.
2: Exacto, sí, nada qué más chido. Adaptamos al estilo de nosotros y fue un tema que vaya, nos gustó bastante, tanto que le hicimos su video oficial y lo lanzamos.
0: ¡Ah, ya tiene el video!
2: Sí, lo lanzamos.
1: Lo lanzamos
2: y todo bien. Bendito Dios, ha tenido muy buena respuesta por parte del público y...
0: Bueno, pues es que también ustedes son muy queridos y lo saben.
2: Tenemos un lugarcito ganado en el corazón de la raza, ¿no? Yo creo que de 6-7 años para acá, la gente nos ha apoyado infinitamente, cosa que agradecemos mucho y nos sentimos muy felices por eso.
0: No, y vaya que sí, yo tengo un tío que le mando saludos, mi tío Raúl. Híjole. Las fiestas familiares, una y otra de los dos carnales.
2: Ah,
0: y ya, oye, ya esto se está quedando dormido bien borracho y la vuelve a repetir.
2: Los demás, tío, ya ponga otra.
0: No, ya, pues ya todos no lo sabemos, ya sabemos que sus fiestas con los dos carnales.
1: Gracias, viejo, por escuchar nuestra música.
2: Gracias.
0: Oigan, a ver, que me canten un cachito, ¿no? Híjole, me voy a derretir escuchándolos aquí, A ver si es cierto. Échale pues, aquí en vivo, en calle, en cabina, los dos carnales con Me Derrito.

0: Ah, quedó.
1: Quedé derretida. Sí, quiero ser la madre de tus huerquillos. De los chamacos.
2: De los chamacones.
1: Oye, sí, está muy bonita.
2: Sí, la verdad está muy bonita. Desde que la escuchamos dijimos, hace falta esa frescura en los dos carnales. Obviamente, pues nuestros corridos también son de motivación personal. Son corridos que te inspiran a salir adelante a pesar de un día malo, de cada adversidad que pasa en esta vida. Pero teníamos ganas de cantarle también así al amor, a las mujeres. Y pues, que vieran que también estamos románticos, ¿sabes?
3: Claro que sí, carnal.
1: Claro, arriba el amor, arriba el amor. Oigan, bueno, y ahora, estamos en el mes del Día de las Madres.
2: Sí,
1: en el mes donde consienten a mamá, donde se les abraza, se las apapacha y ustedes lo hacen con música.
2: Sí,
1: cuéntenme sobre esa rolita.
2: Bueno,
1: para
2: pues
1: mamá.
2: Es un tema que hicimos como, pues, hoy, rindiendo el homenaje, obviamente, a mi madre. Que claro. El primer Día de las Madres la hicimos, pero del año pasado.
3: El año pasado, en una carne asada que tuvimos ahí, festejamos a mi madre en su casa.
1: Qué bonito.
3: Y la verdad que mi hermano llegó con ella y traía la mitad de la canción. Había expresado su sentir, toda una mitad. Entonces ya me compartió la otra parte para que yo pudiera explicar.
2: Y ahora tú dile lo que sientes. Yo ya le dije a mi mamá.
1: Ay, no.
3: Entonces fue un tema que duró guardadito ahí un año.
1: Ajá.
3: Y ya hace como 2-3 semanas nos pusimos a grabar el audio. Hicimos el video ahí en el barrio.
1: O sea, hace un año la compusieron.
2: La regalamos a mi mamá como regalo del Día de las Madres.
1: Wow.
2: Se la escribimos ahí mismo en la carne asada y todo. Y se la cantamos ahí mismo. Pero pues, tenemos mucho rollo, mucha relación. Y dijimos, no, la vamos a sacar el siguiente año. Y la invitamos a mi mami al video. Sale mi mamá. Y también sale mi hermanita que está embarazada. Y
1: saludos. ¿Cómo se llama?
2: Fuera ella de joven.
1: Ah.
2: Y la verdad está muy bonito el video. Se los encargamos. Y aparte que pues se acercan estos días tan especiales. Y así pues es. La madre lo es todo. Y hay que rendirle homenaje ahorita que podemos. Y que está con video, ¿verdad?
1: Claro. A ver.
2: ¿La cantamos o qué?
1: Un pedacito, no. A ver, para todas las mamitas chulas, guapas que nos están escuchando, aquí les dedica esto los dos carnales y en vivo, ¿eh?
2: Ay, no.
1: Venga de ahí.

0: Ahí está.
1: Híjole, me pusieron la piel chinita.
0: Es nueva. Ay, salí, por eso aquí lo tenía.
1: Para todas las mamis que nos están escuchando de parte de los dos carnales, oigan, y bueno, Me Derrito ya está en todas las plataformas.
0: Me Derrito ya está en todas las plataformas digitales, también.
1: Para la mera jefa.
0: Para la mera jefa. Y pues tenemos un álbum preparado para el 5 de junio que se llama Boleros Placosos, pues para que lo esperen. Es un concepto nuevo que traemos que yo pienso que les va a gustar.
1: Híjole, redes sociales. Digo, ya los conocemos, ¿verdad? Pero
2: sí, los dos carnales con letra, compadre, en Facebook, ¿eh? Y en Instagram estamos como los
0: acá
2: dos carnales con
0: Armando, número. En el bajo eléctrico.
1: El Armando en el bajo.
0: En Montemayor en la batería. Ok. También la clique con nosotros, que siempre anda mi papá, que está por acá también.
1: Mucho gusto.
0: Ahí está el viejón.
1: El mero bueno. El jefe. De jefe.
0: El primero jefe. Que sea, mi jefe también, ahí porque pues lo escuchen.
1: Sí, ya lo he escuchado, claro.
0: Gracias.
1: Chicos, gracias por estar aquí, qué gusto,
2: gracias.
1: ¿No?
2: Al contrario, gracias por el espacio, muchísimas gracias, está muy bonito aquí.
0: Acá por mis hijos también, un saludo para.
1: ¡Ay, están los bebés!
2: Los juniors.
1: Oigan, ¿y qué calificación le ponen a la cabina? ¿Habían ido una que tuviera jueguito de billar?
0: No, yo pensé que íbamos a echar ahí algo.
1: Con unos taquitos.
0: Sí, pero de carne asada.
1: Ahorita, llévenselos a comer, no han comido.
0: Hemos comido pura carne, 3 días comiendo pura carne.
1: Qué rico. Que,
0: los regios no comen otra cosa que pura carne.
1: Al cabrito, vámonos.
0: Ah, cabrito, también. Carne.
1: Gracias por estar aquí, los dos carnales. Esto es Calle 104.5, la radio de la ciudad. Vámonos con más, no te vayas.

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1: Oye, oye, oye, oye, chisme, yo ando bien emocionada porque vinieron los dos carnales. ¡Los dos carnales! Aquí los tuve sentaditos al lado mío. ¡Qué rico huelen! ¡Huele a hombre! Estamos de vuelta, esta es Calle 104.5. ¡Ah! Bienvenidos a nuestra segunda hora de programa. Son las 5:09. Sigue la calocha. 36 grados centígrados en la ciudad de todo Nuevo León.
2: ¿Qué onda, pa?
1: ¿Qué onda, pa? ¿Qué onda? ¿Qué onda? ¿Cómo andas? Cuéntamelo todo. 81-24-30-104-5. 81-24-30-104-5. Cuéntame el regalo perfecto para mamá. ¿Cuál es ese regalo perfecto para mamá? No me va a salir que con un trapeador. Un molcajete. No, hombre, ni para cuando llueve ya sacamos, ya ni usamos el molcajete. Bueno, las señoras de antes que hacen las salsas molcajeteadas, que hacen los, oye, que hacen los condimentos hechos en casa. No usan el cuadro que ya viene hecho, no usan los polvos que ya vienen, no. Ellas agarran el comino, el ajito, la cebolla, lo ponen a cocer y hacen ahí la salsita de la sopita. Qué rico el molcajete, ¿verdad? A mí no me tocó esa. Bueno, sí, con mi abuelita, sí nos tocó. Mi mamá no. Mi mamá no requiere de molcajete. Mi mamá es de licuadora. Bueno, ni de licuadora. 81-24-30-104-5. Cuéntamelo todo. Tu WhatsApp, mándame audio. Ya nos cayó aquí el chahuiscle de los audios. Ya nos cayó aquí el chahuiscle.
3: El baile del ratón vaquero. Y así.
1: ¡Ay, no!
3: Y así una pregunta, ¿tú no eres la voz de Beto o Beli?
1: ¡Qué onda, Beli! ¡Eli! ¡Estás bien gorda, Beli! No era, pero sí parece verdad. Oigan, el baile del ratón vaquero, luego, espérate, lo más chido es que los pasan, ensayaron todo el mes, desde abril, todo abril ensayando el ratón vaquero, y el huerquillo parado, llorando con los mocos de afuera. Y la mamá feliz. Oronda, tómele. Mándame tu audio. 81-24-30-104-5. En lo que me lo escribes, me lo mandas, me lo grabas, te dejo con esto.

0: Estamos de vuelta a 5 de la tarde con 21 minutos. Qué buen programa el día de hoy. Qué buen programa. Qué buenos invitados. Nos la estamos pasando de 10 de 10. Tenemos audios. Oigan, si nos acabas de sintonizar, estoy hablando porque hace rato subieron los dos carnales, por eso digo eso. Y también estuvo con nosotros. Antes de los dos carnales estuvo Volver a la Cumbia. Volver a la Cumbia, luego los dos carnales y no manches, qué buen programa, ¿verdad, mi Cris? El Cris está, mira, orondo. Orondo. Oye, luego le dice, Cris, voy a los dos carnales. ¿Te puedo grabar un video mandando saludos? Y luego le dice el de los dos carnales, sí. Y lo dice, ah, ok, puedes mandar un saludo y decir que hay dos por uno en las tortas, no sé. ¡Y ay, Gracie! ¿Cómo que hay un dos por uno en las tortas? ¡No, volada! ¡Dándole publicidad al negocio! No se crean. Pero sí, pero no. Oigan, estamos hablando acerca de el mejor regalo para mamá. Aparte del baile ratón vaquero.
1: El regalo para mamá. Su nombre con sopa de coditos pegadas. Besos.
0: Lo hiciste. Dime que no. Y de que, mami, mira. Y en la cuchara el nombre. Y tu mamá te mete un fregazo. ¡Trágatela! Deja de jugar con la comida. Saludos, mi querido Tito Alberto Aranda, te quiero mucho, ya sabes, te quiero ver pronto. Que por cierto, si buscas princesas, Andalasia. Es que aquí hay de todo, ¿eh? Aquí hay de todo. Vámonos a música, súbele al volumen. Estás en la radio de la ciudad.

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1: Dale con la Correa, con Jessy Correa. Venga, venga, venga, 5 de la tarde con 35 minutos. ¿Qué onda, pa? Mándame tu audio, 81-24-30-104-5. ¿Cuál es el regalo perfecto para mamá? Aparte de bailar el ratón vaquero y poner su nombre con la sopita de letras. Bien feos los regalos, bien feos. Y bien. ¿Qué dice?
2: Te quiero más. Y si dicen que lo escucharon en el radio con Jessy Correa, te doy 10% de descuento.
1: Oh, 10% de descuento con el show de las princesas. ¿Por qué no, hombre? Está bien, está bien. A ver.
3: ¿Qué onda, Jess? ¿Cómo estás?
1: Hola. Oye, bien, ¿y tú?
3: ¿Crees que me puedas deleitar con tu hermosa voz y aventarte una frase diciendo ¡Nembre Belly! ¡Saludito!
1: ¡Nembre Belly! Ya hice la tarea, Belly, ¿por qué no me quieres dejar salir con Miguelito, Belly? Si me sale, güey. Sale. Le voy a pedir trabajo a Belly. Oye, si me anda contratando Belly, no. Le voy a decir.
4: Hola, bella hermosa.
1: Hola.
4: Espero que estés bien. Gracias. Te mando un fuerte abrazo. Gracias. Un gran beso.
1: Igualmente, igualmente.
4: Bendiciones. Y si yo tuviera a mi mamá aún con vida.
1: La tienes en tu corazón.
4: Le daría un abrazo y le dijera que nunca más me volviera a soltar.
1: Ah.
4: Bendiciones, besitos.
1: Gracias, bye. Igualmente. Besos y abrazos para todos los que nos están escuchando. Que oigan, por cierto, cambiando un poco de tema, hoy gana la U. Tigres contra el Nashville. ¿Así se dice? ¿Nashville? ¿Alguien que me diga? Juega ahorita a las 7:30, Crazy. Ya, mira, ya. Vámonos ya despidiéndonos. Vámonos a música, sube el volumen. 5:37. Qué buena rola, Está buena, súbele, para que te pongas de buenas.

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1: Andan diciendo por ahí.
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0: sean así. Yo me quiero quedar aquí. Dice Alex, cúbreme. Y aquí te quedas. 5:55, estamos de vuelta. Oye, qué bonito programa el día de hoy. Tuvimos, pues, visitas de lujo. Visitas de lujo, bravo. Me dice mi esposo, oye, ¿no le dijiste a los dos carnales que te cantaran la canción que te dediqué? Y yo, y la neta, no me acordé. Y yo, ah, no, pero la otra semana que vengan les digo. ¡Qué fuerte! ¿Qué pasó?
1: Ya no tenemos tiempo, Gomita.
0: Ah, ¿sí? Ah, ok, va, ándale, no que mucho, mi amor preciosa, órale. Ah, bueno.
2: Tacuache bodeguero.
0: Ah, órale, va. ¿Ves cómo son los hombres?
1: No te creas, mi amor. Te amo.
2: Cara de tacuache bodeguero.
0: Ahora sí. Sí, les pongo atención. Sí, ¿quiénes son ustedes? Oiga, ya me voy, pero no sin antes recordarles que vayan a nuestras redes sociales y también a las mías, Jessica Correa 27 y Calle 104.5 FM. En los controles, el Crazy Boy. Nos escuchamos mañana en punto a las 4 de la tarde. Te dejo con buena música. Estás en Calle, en la radio de la ciudad. Chao.

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